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0: 6 de la mañana en la República Argentina. La temperatura actual en Bahía Blanca, Punta Alta, de alrededor es 8 grados. Robo y desorden en la sala de prensa de Casa Rosada. Sospechan de un posible amedrentamiento. Desconocidos revisaron lockers y abrieron cajones. Aún no se determinó quiénes fueron ni cómo accedieron al edificio. La sala de periodistas decano Roberto Di Sandro, ubicada en el primer piso de la Casa Rosada y custodiada de forma permanente por la Casa Militar, fue violentada por desconocidos durante la noche. Sin forzar las cerraduras, revolvieron escritorios y lockers personales y se llevaron elementos de escaso valor como paquetes de yerba y cajas de leche. Dos adolescentes detenidos acusados de robar motos estacionadas. Los rodados fueron posteriormente abandonados. Dos adolescentes de 15 y 17 años fueron detenidos ayer lunes, luego de dos intentos frustrados de sustraer motos estacionadas en la vía pública. El obelisco se iluminó de celeste y blanco en homenaje a Lionel Messi tras la confirmación de su retiro de la selección argentina. El impactante tributo hacia el astro rosarino que sorprendió a los fanáticos en el Cerro Porteño. 8 grados 8 la temperatura actual, el registro de las 6 de la mañana en Bahía Blanca, Punta Alta y alrededores. La humedad del 85%, la presión alta, la térmica es de 7 grados y la máxima hoy treparía hasta los 18. Reiteramos, el registro de las 6 de la mañana en Bahía Blanca, 8 grados 8 décimos.
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0: Buenos días, bienvenidos, bienvenidas. Arranca septiembre, señoras y señores. El martes está en marcha y acá nos quedaremos, por supuesto, acompañándote hasta el mediodía, deseándote el mejor martes de la vida. Buenos días.

0: 611, bienvenidos a los recién llegados. Habilitadísimo el 291-4754-983. Va de vuelta, si sos nuevo, si enganchaste la radio recién haciendo zapping, 291-4754-983, para que puedas mandar tu WhatsApp y, como siempre, reportándose a partir de este momento los recién llegados. Buenos días, ¿cómo estamos?
1: Hola. Buen día a todos los madrugadores.
0: Hola, Nico, ¿cómo estamos?
1: Que tengan todos un muy buen martes.
0: Claro que sí, así será.
1: ¿Algo de la Unión?
0: Sí, me encanta. ¿En París? Sí, por supuesto.
1: Muchas gracias.
0: Claro que sí. Qué temazo, qué ha pedido, qué temazo. Buenos días a los recién llegados, ¿cómo estamos? Habilitando ya a partir de este momento para que vos, como Nico, puedas elegir una canción, puedas reportarte como corresponsal del tiempo en exteriores, puedas contarme algo que tengas ganas de contarme. Habilitadísimo el 291-4754-983 en esta mañana preciosa que estamos teniendo. Está fresquito, sí. Hoy está un poco más fresco que ayer, pero se espera un martes con una máxima de hasta 18 grados. ¿Cómo arranca el mes de septiembre? Condiciones similares, Bahía Blanca, todo lo que es Montehermoso, Pehuencó, la costa, todo lo que es la comarca serrana, Sierra, Villaventana, Torkins, cielo parcialmente nublado, 18 de máxima. Bahía y toda la región tendrán este martes una jornada con cielo parcialmente nublado, temperaturas muy agradables, como te decía, una mínima cercana a los 8 grados, que es la que estamos teniendo, y una máxima que podría alcanzar los 18. Ayer a la noche la temperatura empezó a bajar, a descender gradualmente, pero sin una caída marcada. No es que hizo demasiado frío, ¿eh? Condiciones así, con nubosidad variable, no hay lluvias previstas por lo que se ve. La humedad va a seguir teniendo una presencia importante durante los próximos días. Situación que va a mantener cierto grado de inestabilidad, más allá de que nos esperan precipitaciones para el martes. Panorama que podría modificarse mañana miércoles. Vuelve a aparecer una posibilidad de lluvias, esto por una combinación de abundante humedad, mayor nubosidad, exactamente. Así que por lo pronto, para hoy, cielo parcialmente nublado, máxima de 18, mis amigos, ¿eh? Así estaremos en el día de hoy, arrancando el mes de septiembre, ni más ni menos que el mes de la primavera. Claro que sí, ¿eh? Bienvenidos recién llegados a la hermosa Claudia, ¿cómo estamos? Que sea un lindo martes, que hoy sea un día lleno de cosas bellas para ti, me dice Dios te bendiga. Vivi, buen día, hermosa, agradeciendo por este nuevo despertar, por abrir mis ojos, por el milagro de la vida. ¿Qué te parece? Es por ahí. Absolutamente, por el milagro de la vida. Agradeciendo porque estamos bien, porque estamos dando batalla, porque estamos abriendo los ojos, porque papá Dios nos devolvió el alma, porque hay otra gente que hoy amanece en un hospital. Tengo el caso, por ejemplo, ¿vieron mi madrina Elena, que yo siempre les cuento? La que me enseñó a decir desde y hasta. Bueno, hoy ella le toca amanecer en un hospital, no por ella, sino por su compañero. Ella, yo les había contado, ella enviudó cuando tenía 44 años. Súper, súper joven, ella perdió a su compañero, el papá de sus tres hijas, quedó sola. Yo les había contado una historia tremenda y desde ahí ella surgió esa frase maravillosa que ella empeñó, que es, esto es desde y hasta, haciendo así con las manitos como un cajoncito, ¿viste? Esto es desde y hasta. Ella se repetía eso cuando quedó sola con tres nenas a los 44 años, tapada de deudas y de quilombos, y tuvo que superarlo sola. Y claro que pudo. Pero luego, muchos años después, conoce que hoy es su compañero, que es Pablo. Y bueno, Pablo está en este momento entrando a quirófano, con aquella puta enfermedad, por supuesto, y bueno, siempre nosotros orando porque Dios se haga presente en las manos de ese cirujano, ¿no? Por supuesto, para que pueda sacar todo lo que tenga que sacar, llevarse todo lo que se tenga que llevar, retirar todo lo que tenga que retirar para que Pablo pueda seguir adelante. Obviamente mi madrina está, te imaginas, ella tiene miedo otra vez de quedarse sola, otra vez de que Dios se le lleve un compañero, así que obviamente que desde acá estoy con mi oración, y si ustedes tienen un cachito para esa genia que nos regaló la frase, esto es desde y hasta, cierren los ojitos un instante y oren por Pablo para que Dios sea presente en la operación, por Pablo y por Elena, claro que sí. Así que, como verás, te imaginas, gente que tiene mucha vitalidad, muchas ganas de hacer las cosas, muchas ganas de vivir, sin embargo, hoy amanece en un quirófano, en una cama de hospital. Entonces, ¿cómo nosotros no vamos a honrar el milagro? Claro que sí, ¿eh? 291-4754-983, súper habilitado para que ya cantes presente. ¿Nos enganchaste por primera vez? Mi nombre es Vivi Álvarez. Me quedo todos los días, desde las 6 y hasta las 12. 6 horas de proceso, como siempre les digo, donde atravesamos la mañana de lado a lado juntos. Claro que sí. Te pedís una buena canción, como hizo el amigo Nico, que dijo, puede ser Lobo Hombre en París, ya la voy programando, claro. Pedite un tema, prepárate un cafecito, un mate, andás en tu Uber, en tu Didi, en tu Wi-Fi, en tu taxi, en tu remis, en tu combi, en tu transporte, con auriculares yendo a tomar el cole, donde estés, arrancamos juntos el martes, y así es mejor.

0: pronóstico del tiempo que dice que este martes tendremos una máxima hasta 18 grados, como te contaba. Servicio Meteorológico Nacional que pronostica para este martes primeros de septiembre una máxima hasta 18. En la mañana el tiempo será nuboso y húmedo, con probables precipitaciones débiles que no se descartan. El viento va a tener intensidad de leve con ráfagas moderadas del sector oeste. La visibilidad será buena y en la tarde tendremos tiempo nuboso con precipitaciones débiles. Se dice podrían llegar a ver en la zona de Montehermoso y Pehuenco, por ejemplo. Claro. Para Bahía Blanca se ve cielo algo nuboso. Veremos cómo avanza el pronóstico en el resto de la jornada. Claro que sí, ¿eh? Para Monte y Pehuen no se descartan precipitaciones débiles en la tarde. Por lo pronto, para Bahía Blanca, Punta Alta y alrededores se espera un día con cielo algo nuboso y una máxima de hasta 18 grados, cielo parcialmente nublado. Buenos días a los recién llegados, ¿cómo estamos? Me voy para Reino Unido, buenos días, ¿cómo vamos?
1: ¿Cómo andas? ¿Todo bien?
0: ¿Qué dice mi amigo?
1: Acá estamos de este lado del mundo, sí, cayó piedra sin llover, acá
0: estamos. ¿Cómo estamos?
1: Sí, anduve ayer, a ver, ayer fue feriado acá, fue el último feriado del año.
0: Claro.
1: Ahora hasta Navidad no hay feriado.
0: Uy, sí, qué tirón.
1: Le pegamos ahora de acá hasta Navidad.
0: Qué no tirón largo,
1: sí, ayer aproveché, desconecté del mundo y ahora hoy estoy trabajando rumbo a Escocia, sí,
0: Edimburgo. Otra vez.
1: Para allá vamos,
0: me acompaño,
1: vamos todos allá a ver.
0: Allá nos vamos.
1: El comisionista, Carlito el remisero, el capitán ochentero, vos Vivi, vamos todos, vamos a Edimburgo, ¿sí?
0: Nos vamos a Edimburgo, me encantó.
1: Abrazo grande, desde acá hasta allá.
0: Abrazo grande desde acá hasta allá, nos vamos todos a Edimburgo con nuestro querido amigo Alan, claro. Desde Reino Unido, ahora yendo para Escocia también, qué placer, qué placer, qué privilegio que cada mañana nos lleve a pasear él, por supuesto, qué privilegio que nos elijas cada mañana, Alan querido, abrazo como siempre, el 8109 tatuado en la piel, mi amigo, también coterráneos, ni hablar, beso grande, Alan, que sea un gran día, claro que sí, y desde Edimburgo, hacia donde nos vamos con Alan, me voy a Montehermoso, el 103.1, claro, porque en Monte está Mabel, que me dice muy buenos días, Vivi, muchas bendiciones, damos gracias por otro día más, acá en Montehermoso está fresco, pero con cielo despejado. Buenos días a los de las 6, que tengan un lindo día. Les mando un abrazo grande desde Montehermoso, reportándose la hermosa Mabel. Un beso muy, pero muy grande para ella también. De Montehermoso me voy a La Pampa, porque ha llegado nuestro corresponsal pampeano. Ha llegado Marce desde General San Martín, La Pampa. Me dice, buen día, Vivi. Feliz comienzo de mes para toda la tribu, que sea un mes con muchas bendiciones para todos. Hoy con una mañana bastante fría de 4 grados por acá, una térmica de 2 grados. Y por la tarde llegaría a los 18. Abrazo a todo el club de las 6. Claro que sí. Que sea un súper mes bendecido. Mira, me conformo con que sea como fue agosto. Agosto fue tan bendecido, de tanta alegría, de tanta bendición para mí, que me conformo con que sea como este. Claro. Buenos días. ¿Cómo
2: buen
0: va?
2: Buen día, Vivi.
0: Llegó el cascabel.
2: Hoy es un gran día.
0: Claro que sí.
2: Comenzando septiembre, como dirían los viejos. Ya pasamos agosto, zafamos, Vivi.
0: Ya estamos. Cuando querés acordar, estamos con la farruca brindando, pero por supuesto, ha llegado mi amigo Marcelo Cascabel, claro que sí, él siempre con esa energía tan hermosa. Vamos con todo, ¿eh? Leito, se reporta también Leito, me dice buen día, bendiciones. Oramos por Pablo y Elena, gracias Leo querido, gracias mi Leo, un beso muy pero muy grande. Gente que me está dejando su oración para Pablo y Elena en este momento, que están ingresando a quirófano, así que, por supuesto, todos orando por ellos. Hola, Vivi, buenos días. George Michael, ¿puede ser un tema? Me dice Majo. Un abrazo grande a tu madrina y claro que Dios va a ayudar a ese cirujano y todo va a estar bien. Buena mañana para todos. Gracias, Majo, querida. Un beso muy grande. ¿Quién más? Adelante, buen día.
3: Hola, Vivi.
0: ¿Cómo estamos?
3: Buen día.
0: Charlie.
3: Muchas bendiciones para todos.
0: ¿Cómo va todo?
3: Estamos. Recién dejé pasajero acá en Punta Alta. Así que bueno, ahí me voy a esperar un ratito a los otros.
0: Bien hecho.
3: Que salgan para llevarlos.
0: Muy bien.
3: Así que bueno, le deseo un feliz martes para todos.
0: Igualmente para vos, Carlitos.
3: Muchas bendiciones.
0: Totalmente para vos también. Todo lo bueno.
3: Y bueno, éxitos y va a salir todo bien.
0: Claro
3: y
0: que
3: bueno,
0: sí. Claro que sí.
3: Te deseo muchas fuerza y ahí estamos.
0: Claro que sí.
3: Con tu madrina.
0: Gracias, juntos. Amigo.
3: Feliz andada.
0: Gracias, Carlitos. Abrazo de corazón, mi amigo. Que todo lo que necesites que se dé hoy, se dé. Absolutamente. Que todo lo que necesites hoy se dé. Absolutamente. Casi las 6:30 de la mañana. Nico temprano dijo, podremos escuchar Lobo Hombre en París, pero claro que sí. ¡Qué temazo! Escucha, por un lado, hacemos sonar porque Nico lo eligió, ustedes hacen sonar estos temazos, y por otro lado yo te convido un mate, yuyito, mate espectacular. ¿Qué más querés de la radio? ¿Qué más querés del martes? 291-4754-983 para que te reportes.

0: de la mañana, 35 minutos y arranca un nuevo mes y uno como que el cerebro usa esos reset, digo yo, ¿viste? De empezar la dieta el lunes, empezar el gimnasio cuando arranca el mes, de sentir que cuando todo se resetea, empieza todo de nuevo y uno resetea esperanzas también, ¿viste? Entonces, ojalá hoy, arrancando el mes de septiembre, sea ese día en el que algo finalmente se acomode a tu favor, ¿viste? Esa noticia que esperás, ese giro inesperado, o esa puerta que parecía cerrada y de pronto se abre, ¿viste? A veces la vida tarda en ordenar las cosas, pero cuando lo hace, todo empieza a tener sentido. ¿Viste lo que dicen de que los melones se van acomodando con el traqueteo del camión? ¿Viste? Es esa. Y es por ahí. Entonces, ¿entendés por qué nada ocurrió antes y sí ocurre en el momento en que llega y que Dios te lo mande? Confía en esto. Lo bueno también está encontrando el camino hacia vos y muchas veces llega justo cuando menos lo esperás. Justo cuando menos le encontrás salidas a las cosas, Dios ahí, como siempre te digo, mete rabona, engancha por derecha y clava en el ángulo un golazo. Así que ojalá el mes de septiembre que hoy comience sea ese mes para vos. Absolutamente. No More Lonely Nights, la música de Paul McCartney, saben que es una de mis canciones favoritas del mundo mundial, claro. Ya lo saben. Me encanta. Buenos días, ¿cómo estamos?
1: ¿Qué es, compa radial?
0: ¿Qué dice mi compa? Llegó Angelito. ¿Qué dice?
1: Bueno, acá estamos, en la escucha, como siempre. Como
0: muy bien. Como todos los días.
1: Ya me estoy haciendo un fanático, digamos.
0: No.
1: Del radio escucha.
0: Nos necesitamos.
1: Bueno,
0: nos necesitamos.
1: Para vos.
0: ¿Para este también?
1: Sí, también para vos. También. Bueno, buen día para todos.
0: Buenos días.
1: Y acá estamos, ¿eh? Seguimos escuchando.
0: Pero claro, y arrancando el día, perfecto.
1: Bueno, yo no estoy ni tan lejos, ni estoy acá nomás cerquita, digamos. Así que mucho de lo que es el clima no te puedo llegar a decir, pero bueno, está fresquito.
0: Está fresca la mañana.
1: Fresquito. ¿Para mí está fresquito?
0: Angelito dice que está fresco, chicos.
1: Viste, como esos que están en el Reino Unido, o lo que están en
0: Pero
1: Mapa,
0: igual.
1: O lo que están en Montehermoso. Bueno, yo estoy acá nomás cerquita. Estoy
0: está cerquita.
1: 3-4 cuadras.
0: Pero igual.
1: Pero bueno, te informo, yo tengo frío.
0: Pero claro, vos informame, Angelito, porque yo llego acá 5:40, 5:45, cierro la puerta, yo estoy acá adentro. Hoy llegué un poquito más tarde porque me dormí. 5:06 habré entrado y a partir de ese momento que yo cierro la puerta, me meto acá en la torre de control. Desconozco qué es lo que pasa afuera, así que a partir de este momento ustedes son mi conexión con el exterior. Aunque estemos acá mismo en la misma ciudad, ustedes son los corresponsales del tiempo y son mi conexión con el exterior. Exactamente. Lili canta presente, muy buenos días, buen martes, Vivi, me convida un matecito. Buenos días, recién llegados, ¿cómo estamos? Rosita me dice, hola Vivi, ya en la 502, yendo a trabajar, puede ser el tema de Adele, Set Fire to the Rain. ¡Wow! ¡Qué temazo ha pedido! Pero mira cómo se luce cuando pide esos temazos. Pero por favor, se viene ese temazo, por supuesto. Hola Vivi, buen día, hermosa mañana para estar tomando un heladito pupo en la vereda. Buen martes para todos. No, la verdad es que no, Javi. No está para el heladito. Buenos días, adelante.
2: Hola, Vivi, hola tribu.
0: Buen día.
2: Acá, Cacho Castaño le habla.
0: ¿Qué
2: ay,
0: pasó?
2: Dios, esta voz. Terrible.
0: Anduvo gritando.
2: Bueno, arrancando.
0: Con la cancha.
2: Todo lo mejor para tu madrina, todo lo mejor para ella.
0: Gracias, mi amor,
2: que
0: gracias.
2: Todo lo bueno se cumpla,
0: sí,
2: así debe ser.
0: Claro que sí.
2: ¿Me podrás pasar de Los Caballeros de la Quema donde gustes y cuando quieras? Me levanté con esa canción en la cabeza, no sé por qué.
0: Dale.
2: Pero nada, me encantó. Me acordé de la frase, ¿viste? Que dice en una parte, la vida son 4 días y se pasan patinando. La verdad que me gustó mucho. Bueno, buen martes para todos.
0: Gracias, mi amor.
2: Y nada. Que salga todo muy, muy bien, tenernos al tanto,
0: gracias,
2: por favor.
0: Gracias. Les voy a contar, sí.
2: Y no me digas que hoy no se merece, este martes, raro, medio lluvioso, no se merece un Miguel Conejito Alejandro en algún momento, un ratito.
0: Ay,
2: una cosita, así como un avance del ATR.
0: Una cosita.
2: Temprano, ¿no? Yo sé que el sindicato escucha ATR y se vienen todos encima.
0: Sí.
2: Pero bueno, arranca septiembre y vos sabés lo que pasa en septiembre, Vivi.
0: Ay, en septiembre tú fuiste mía, claro. Hola, Vivi, buenos días para todos. Canta presente la hermosa Julia, qué linda música están pidiendo. Buen martes para todos, bendecido martes. Va a salir todo bien. Yo acá llegando al trabajo, al hospi. Besotes para vos y para todos. No More Lonely Nights. Es para mí, dice Julita. Bueno, Julita, creo... Juli, ¿vos trabajás en el hospital italiano? Así que bueno, si vos clavás una oración desde ahí para Pablo y para Elena, están ahí, están en el hospital italiano, así que beso grande. Julia hermosa, un beso enorme. Temazo, ¿eh? Paul McCartney con No habrá más noches solitarias. Qué temazo, me encanta, me encanta. Buenos días, buenos días.
3: Buen día, Vivi, ¿cómo estás?
0: ¿Cómo estamos?
3: Ya dije los chicos en el colectivo que van hacia el ciclo y ahora te sigo escuchando. Acá en Cerri no heló, está un poquito fresco, pero nada que una camperita liviana
0: claro.
3: no pueda soportar. Bien. Pero no heló, está tolerable.
0: Fresquito, pero bueno, no helado.
3: Bueno, linda mañana, besitos.
0: Gracias, mi amor, un beso grande, Vane, querida. Fresquito, pero no helado, claro, exactamente. Vane, beso enorme. Uno más, buen día, Vivi, buen martes para todos. Que tengan un bendecido día, tribu, dice la hermosa Eli. ¿Cómo estamos, Elita? Buenos días, hermoso martes para todos. 291-47-54-98-3. Martes, así, nuboso, pero con una máxima de hasta 18. En un ratito volvemos a repasar el pronóstico del tiempo. Te cuento las noticias más importantes del día. Activando el martes, señoras y señores, arrancando un nuevo día, una nueva jornada y una nueva chance. Dios te puso otra ficha en la rocola. ¿Estás honrando el milagro? Dios te devolvió el alma. ¿Estás a la altura de este milagro?

0: 13 minutos, nos están separando de las 7 de la mañana. Beso grande a los recién llegados, ¿cómo estamos? To Be With You, otra de las canciones hermosas que te regala la vida a esta hora de la mañana, claro que sí. Buenos días, ¿cómo estamos?
1: ¿Cómo andás, amiga?
0: Buen día, ¿cómo va todo?
1: Bendiciones.
0: ¿Qué
1: salud,
0: dice?
1: Un abrazo fuerte, que se recupere.
0: Gracias, gracias.
1: Qué temazo, qué buen tema.
0: A mí me encanta ese tema, ¿sabes que
1: qué
0: sí?
1: Qué buen tema.
0: ¿Sabes que sí?
1: Abrazo, amiga.
0: Gracias, gracias. ¿Sabes que sí? Que me encanta ese tema. Me encanta, absolutamente. Amigos, 13 nos están separando de las 7 de la mañana. Bienvenidos a los recién llegados. Habilitado el 291-4754-983 para que nos cuentes un poco dónde te encuentra la vida. ¿Cómo va eso? Claro que sí, arrancando la mañana. Se espera, como te decía, un martes con una máxima de 18 grados. Lindo, súper agradable. Veremos entonces cómo avanza esto. ¿Por qué? Porque espío un poquito. Pronóstico extendido y para mañana llegarían las lluvias. Claro, para mañana sí. Un miércoles con lluviecita, nuboso con algunas precipitaciones, una máxima de 17. Pero es solo mañana miércoles, ¿eh? El jueves y el viernes ya hay mejoramientos, soleados, templado incluso, te digo, para el jueves y el viernes, temperaturas que pican los 20 grados, ¿eh? O sea, es bancar mañana un día de lluvia, pero después vienen días súper lindos, claro que sí, ¿eh? 291-4754-983, la noticia del día, por supuesto, de la que todo el mundo está hablando, es este robo y desorden en la sala de prensa de la Casa Rosada. Sospechan un posible amedrentamiento. Imagínense que es un lugar que está de lluvia, pero después vienen días súper lindos. Claro que sí, ¿eh? 291-4754-983, la noticia del día, por supuesto, de la que todo el mundo está hablando, es este robo y desorden en la sala de prensa de la Casa Rosada.

de leche. Fueron abiertos cajones y revisadas diferentes pertenencias de los periodistas acreditados. Ante lo ocurrido, los trabajadores de prensa expresaron su preocupación, principalmente por tratarse de una sala que está ubicada dentro del edificio gubernamental y sometida a controles de seguridad, como te digo. Claro, exactamente. De momento no está claro quién ingresó al lugar ni bajo qué circunstancias, obviamente. Así que veremos cómo sigue esto. Por supuesto, claro, es la noticia más importante del día, arrancando la mañana, porque es algo que pasó durante la noche, exactamente. 291-4754-983, por supuesto, la decisión de Messi de retirarse de la selección abre varios interrogantes, fue la noticia de ayer. Justo que ayer, ¿se acuerdan que estábamos hablando de las cosas que en realidad nos impactaron, que nunca olvidaremos? Decíamos, esas imágenes que vimos por televisión y que nunca olvidaremos y que nos impactaron, para bien o para mal. Muchas eran para mal de las que nombrábamos, pero para bien, una de las que nombramos fue justamente cuando a Messi le ponen esa capa negra en Qatar, cuando tiene que ir a recibir la copa, y como él mira como diciendo, poneme lo que quiera, estoy en una, claro. Y diciendo, para que me den la copa, me tengo que poner la bata del jeque, bueno, dámela, ¿te acordás? Ayer estábamos hablando de eso, de el ver a Messi chiquito con esa bata negra ridícula. Pero bueno, obviamente el anuncio de Leo obliga a la selección nacional a repensar que bien, empieza una etapa de renovación tras casi dos décadas con la presencia de Lionel Messi, por supuesto. Entonces, el retiro de Leo marca el final de una era, el comienzo de una nueva era para la selección argentina. Su ausencia interna y externamente marca un panorama muy diferente a lo que se vivió ni más ni menos que los últimos 20 años. Es cierto que el equipo jugó algunos partidos muy buenos sin él, ¿eh? Recordamos, en eliminatorias, ¿se acuerdan? Para el último Mundial, Argentina jugó muy bien incluso sin Messi, pero fueron momentos circunstanciales. A nadie en Argentina se le pasaba por la cabeza afrontar el torneo sin Messi, claro que sí. Ahora ya, con la decisión del capitán tomada de retirarse, asoma otro plan para nuestra selección. Este va a ser, sin lugar a dudas, el gran desafío para el técnico Lionel Scaloni, o a quien lo suceda, si es que no continúa en el cargo cuando termine su contrato el 31 de diciembre. Yo, en lo personal, que no sé nada, creo que no va a continuar después del 31 de diciembre Scaloni en el puesto de técnico de la selección, pero bueno, tendrán que apostar mucho más a un formato más colectivo que a buscar un reemplazante, así como que frenéticamente salgamos a buscar un reemplazante para Messi. Eso es lo difícil. Lo más fácil, creo, lo más sencillo y lo más lógico sería apuntar a renovar el juego de la selección por un juego más colectivo, claro, exactamente. Hoy no hay a la vista ni siquiera promesas de posibles nuevos Messis. O sea, forzar situaciones con esa finalidad, podés arruinarle la carrera a un pibe, como ya pasó, por ejemplo, con Mastantono. Claro, exacto, ¿viste? Pibes que dijeron, no, es el nuevo Messi, después lo cargas de una responsabilidad, pobre pibe, claro. Y también va a ser muy diferente el modo en que a partir de ahora se va a ver a la selección argentina en el mundo. Ya no habrá, o al menos por un tiempo, ni propuestas desde plazas exóticas ni cachet millonarios para ver a la selección. Ustedes saben que cuando llamaba de repente un país inhóspito donde reina un jeque o un príncipe de no sé qué, que le daba al Chiquitapio una bolsa de diamantes a cambio de jugar un partido amistoso con Argentina, ¿para qué? Para ver a Messi, claro que sí. Entonces, bueno, se abre un tiempo distinto. Ahí se le terminó un curro al Chiquitapia, ¿no? De vender partidos amistosos a países inexistentes por el hecho de que son países que tal vez tienen riqueza como para bancar, decir, tráemelo a Messi que lo quiero ver jugando contra mi selección. Ahí se le cerró un curro al Chiqui. Pero bueno, es una etapa de renovación integral, recalculando objetivos. ¿Podrá Argentina seguir siendo una potencia sin tener a Messi en la cancha? Bueno, esa parece ser la gran pregunta. Así que veremos cómo sigue todo, por supuesto. Amigos, 291-4754-983 para que ustedes también se reporten. Mucha gente cantando presente, mucha gente pidiendo sus canciones. Y a mí me encanta esto, claro que sí. Mucha gente eligiendo unos temazos, pero unos temazos. Rosita, por ejemplo, dijo, quiero escuchar a Adele. Y a mí me parece increíble. Temazo. 7:07. Set Fire to the Rain. El pedido de Rosita está en el aire.

0: Las 7 de la mañana en la República Argentina, la temperatura actual en Bahía Blanca, 8 grados 8 décimas. 3 allanamientos terminan con 4 detenidos, secuestro de drogas y una moto robada. Los operativos se realizaron en distintos puntos ayer. Incautan cocaína, marihuana, un inhibidor de señal, esposas y precintos. El gobierno oficializó un aumento del 2,11% para jubilaciones y asignaciones en septiembre. La actualización fue establecida por ANSES y comenzará a regir este mes. La mínima subirá a 428.633 pesos y continuará el bono extraordinario de hasta 70.000 pesos. En el deporte, alivio en Boca, los jugadores que recuperó a Arruabarrena para el partido clave ante Vélez por la Copa Argentina. El Xeneize se enfrentará al Fortín el miércoles por los octavos de final del torneo en el estadio Mario Alberto Kempes de Córdoba. Boca empieza a recuperar jugadores en medio de un plantel que todavía tiene varias bajas por lesión. De cara de partido al miércoles frente a Vélez por los octavos de final, Arruabarrena volverá a contar con Lozano y Marco Pellegrino. 8 grados en la temperatura actual en Bahía Blanca, Punta Alta y alrededores, la humedad del 85%, la presión alta y la máxima hoy treparía hasta los 18. Reiteramos el registro de las 7 de la mañana, 8 grados.
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0: Buen día, Morocha, buen día.
1: Buen día, buen día. Buenos días, ¿cómo estamos?
0: ¿Cómo amanecieron?
1: Bienvenidos a los recién llegados.
0: Hoy para mí es un día especial.
1: ¿Por qué?
0: Quería que vos y la tribu le manden un saludo muy grande a mi hija, que hoy cumple 16, la del
1: 16.
0: Medio. Así que bueno, ella siempre escuchando también en la mañana.
1: Tan grande.
0: Toda la familia escuchándote.
1: Hermosa.
0: Bueno, ponele algún tema. Ella le gusta cualquiera, no tiene ningún drama.
1: Muy
0: bueno,
1: bien, qué hermosa.
0: Le mandamos saludos acá a la mamá, a la abuela, a la
1: Delphi,
0: hermana, a su hermano. Y bueno, hoy justo tiene que rendir, así que ojalá.
1: Vamos, Delphi, vamos.
0: Que vaya bien.
1: Porque es su cumple, claro.
0: Mandale un beso grande y pasale algún temita que a vos se te ocurra para
1: bien.
0: Un cumpleaños.
1: Hermosa.
0: Así que bueno, un beso grande.
1: Felices 16, Delphi querida, de parte de papá, de mamá, de los hermanos y nuestro también. Que sea un gran día, que sea un hermoso año este que empieza para vos y que tiene que rendir. Así que, por supuesto, desde acá toda la buena energía. Un beso muy grande, Delfina hermosa, beso grande. Vale, me dice hola Vivi, excelente martes. Hola Vale querida, ¿cómo estamos? Buenos días Vivi, me dice por acá Juan. Es un placer escuchar la radio. Hace un mes empecé a escucharlos por la web y la verdad es muy bueno lo que hacen, particularmente en tu programa. Muchas gracias. Buena onda, buena música y siempre pum para arriba. Te mando un fuerte abrazo, Juan, desde Villa Iris, trabajando desde temprano en mi comercio. Muy bien, Juan. Bienvenido, Juan. Qué lindo la gente de Villa Iris. Me encanta, me encanta. Bienvenidos, Villa Iris, entonces. Gracias, Juan, por tus palabras. Gracias, gracias. Placer entonces, placer ser la compañía desde tan temprano. Juan, ¿qué comercio tenés que andás tan temprano levantado? Ya trabajando. ¿Quién más por acá? Buenos días.
2: Buen día, bombona.
1: Ah, bueno, eso no es para mí, ¿eh? Eso no es para mí.
2: Sabrá toda la comunidad a quién le digo bombona.
1: Ay, pero claro.
2: Hoy va a ser unas milanesas con puré y me va a esperar con milanesa con puré.
1: ¡Ay, qué rico!
2: Pero yo le llevo una sorpresita para el café.
1: ¡Apa! Bueno, ¿eh?
2: Así que bueno, mañana ella tendrá que contar qué recibió de cajita feliz.
1: ¡Ah!
2: Para el café.
1: Mirá, mirá. Cajita feliz para el café, ¿eh? Guarda, ¿eh? Atención, ¿eh? Atención. Mirá vos. A mí, no sé si es tan romántico, o sea, es que yo lo conozco bastante, Omar. No me lo imagino muy romántico, es más bien un hombre, claro, de ir al frente, de decir, ¿sabes qué? Yo te amo, yo estoy bien con vos, o yo te quiero, o yo me siento muy bien y vamos para adelante. No me lo imagino así como, claro, claro. No me lo imagino muy romántico, más bien, claro. Más bien de ir al frente, claro, exactamente, ¿no? Pero bueno, a la mujer no siempre el romanticismo es lo que la hace feliz, sino que te sean fiel, que te cuiden, que te den lealtad, compañía, amor y protección. Entonces, claro, no siempre es necesario. Si hay alguien que no es romántico, es mi marido. Sépanlo. Cero, pero cero. Sebastián es cero romántico. Cero, cero. No se acuerda los días de cumpleaños. Imagínate que se va a acordar las fechas nuestras. Olvídate, cero, cero. Pero me da todo lo que yo necesito para ser feliz, absolutamente. Así que el romanticismo puede pasar a un lado, no importa. Claro, tal cual. Vivi, tenés Llegaremos a Tiempo de Roxana, me dice por acá Eli. Dale, Elita, vamos a programar esa canción, me encanta. Buen día.
3: Buen día, Vivi, soy Estefano.
1: Hola, Estefano.
3: Me podrías mandar la canción de la Peli AM de la selección para despedir a Messi, que siempre lo llevamos en el corazón.
1: Mi vida.
3: Hasta mañana.
1: Chau, hasta mañana, mi corazón, para despedir a Messi, que siempre lo llevaremos en el corazón. Claro que sí, ¿eh? Estefano, querido, un beso muy grande. Que tengas un día precioso. Claro que sí. Beso grande, beso grande. ¿Quién más? Adelante.
4: Hola,
1: buen día.
4: Sí, buen día, buen día. Buen día, la tribu. ¿Cómo están todos?
1: ¿Cómo estamos, Bajo?
4: Bueno, trabajando desde tempranito.
1: ¿Cómo va todo?
4: Que tengan un excelente, excelente día. Está nubladito, está medio feito y fresquito. Vamos a ver qué pasa este día.
1: Máxima de 18 hoy, ¿eh? Va a estar buenísimo, va a estar buenísimo. Súper lindo, súper lindo. Majo, querida, confirmanos cuando puedas si pudiste avanzar con el trámite de los DNI, que hubo gente, oyentes queridos, que siempre salen al rescate. ¿Se acuerdan que la semana pasada les contamos que a Majo le robaron la documentación? Claro, que tenía que, obviamente que necesita para poder viajar con Malena para operarla en septiembre. Y bueno, en medio de ese perno hay oyentes, hay gente querida, hay gente muy amable y muy amorosa en la vida, que siempre sale al rescate de quien lo necesita, y eso está buenísimo. Así que hemos conseguido un trámite que por lo general demora mucho más, que se haga en tiempos mucho más breves. Así que ojalá, Majo, que ayer hayan podido estar, ¿eh? Un beso muy grande. Buenos días, Vivi, soy Mauro. Me encanta la radio y acá arrancando la mañana a la misión. Te queríamos un lindo día y bendiciones. Gracias, Mauro. Que sea un gran día para vos también. Que sea un martes bendecido y en victoria, mi amigo. Claro que sí. Dame nomás, buen día.
5: Hola, Vivi, querida, buen día.
1: Hola, Mari. Buen día, tribu. ¿Cómo
5: acá
1: estamos?
5: Arrancando a trabajar. Gracias a Dios, con una mañanita un poquitito fresca, pero bueno.
1: Está lindo, está agradable.
5: Se puede trabajar.
1: Sí, no hay heladas.
5: Lo importante, no molesta lluvia ni nada. Así que tengan un bendecido día y un hermoso, hermoso día para todos.
1: Igual para vos, mi amor.
5: Y estaba escuchando lo que decías de los romanticismos. Los hombres no son románticos, es raro.
1: Es raro, pero sí hay.
5: Lo romántico no es. Lo que me dijo un día, porque yo le dije, ¿por qué sos así? Porque mi cuñado... A la mujer le regala una manera de decir, ¿no es cierto? Con una rosita, siempre anda
1: ahí. Sí, pero...
5: Me dice, lo que pasa es que él algo debe esconder. El que regala mucho es
1: todos
5: porque
1: dicen eso.
5: Algo se trae.
1: Sí, sí, algo.
5: Cuernos tienen, dice.
1: No.
5: Por eso no regalo nada. Yo, como, dije yo. Me quedo tranquila, entonces. Duermo destapado. Una
1: claro. Pero Mariela, el mío dice lo mismo. Dice, no, los tipos que andan tanto haciendo cosas románticas, llevándole flores a las mujeres porque algo... Algo tienen que tapar, dice. Él te dice lo mismo. Para mí, es porque a ellos no les importa nada y tienen que poner alguna excusa, tal cual. Pero yo lo amo así, me encanta que sea así. Es protector, es hombre, me da la absoluta seguridad de todo. Me contiene, me escucha, me protege, me ama con locura y es leal como un perro. No necesito flores, definitivamente, no necesito flores. Ni lo dudes, ni lo dudes. ¿Quién más?
6: Ah, no, no, se abre el debate acá. Che, ¿son todos iguales entonces? Después se enoja cuando yo digo son todos iguales. No, no. Perdón, perdón, pero mi ex decía lo mismo. Las flores son para los muertos, decía. O el tipo que regala flores es porque algo esconde, es porque la cagada se mandó. Dale, elijo creer que quedan hombres románticos todavía.
1: Nah, no es necesario.
6: Son lindos los gestos, pero mira, ¿viste? ¿Viste? Todos dicen lo mismo al final, son todos iguales.
1: ¿Viste que todos dicen eso? Pero escucha, claro, para mí porque le dan a paja. Seba no se acuerda ni de los cumpleaños, imagínate. O sea, hace 14 años que estoy con él y no se acuerda los cumpleaños. Menos que menos se va a acordar las fechas y tal cual. O sea, no, olvídate. Olvídate que él organice algo ni nada. Él es tan simple, pero tan sano para vivir una relación que yo prefiero eso toda la vida. Te puedo asegurar. A mí, en otro momento de mi vida, venían con ramos de flores así de grandes. Y así de grande eran mis guampas, amigos. Las de todas las hadas, yo era la gorriada. Claro, tal
4: bueno,
1: cual.
4: Entonces son dos iguales, porque él es igual. Dice exactamente lo mismo, Vivi.
5: ¿Viste? No. Dice, el que regala porque algo tiene. Yo te amo así como sos. Llevamos 28 años juntos, imagínate.
1: Pero ¿ves?
5: Pero, bueno, aunque sea una rosa, no sé, algo. Bueno, para ahí me trae un bombón. Y yo no como chocolate. Bueno, ¿ves cómo sos? Dice, si te regalo es porque te regalo.
1: Claro.
5: Te regalo. Bueno, tiene razón, en parte.
1: Que se
5: pero
1: acordó.
5: Bueno, él es así. Y como decís vos, lo amo
1: son
5: tal
1: rústico,
5: cual es él.
1: Rústico.
5: Ya está, yo ya no puedo cambiarlo.
1: No,
5: de pensar es esa y
1: quiero.
5: Me acostumbré a vivir con una persona que es así.
1: Tal cual.
5: Por eso llevamos
1: cual.
5: Tantos años juntos, diríamos.
1: Exacto, exacto.
5: Y cuatro hijos, obviamente, ¿no es cierto?
1: ¿Qué te parece? Ni hablar. Yo llevo 14 años, dos hijos de él, cuatro hijos míos. Una vida luchada absolutamente. Varios paseos por el infierno que no tienen que ver ni con él ni conmigo. Pruebas con nuestros hijos y demás. Entonces, son rústicos. Pero claro, no te hacen daño, y eso es lo mejor. Y por ahí, viste, qué sé yo, venían con ramos de flores gigantes y por otro lado, claro, tal cual.
6: Igual si me das a elegir entre un ramo de flores y unos ravioles al disco, y yo me quedo. Yo hoy me quedo con los ravioles.
1: Pero claro, el Seba no te trae un ramo de flores ni unos bombones, pero te cae con una bandeja de lengua a la vinagreta, pero claro, tal cual. Eli, está sonando tu canción, escucha.

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0: Vivi, buen día.
1: Buenos días. ¿Cómo estamos?
0: Bueno, un besito para vos, un besito para Cele, que hoy no la veo, que estamos a contraturno. Y para todas las seños que te escuchan.
1: Bien, qué grande.
0: Te pido el bolichito antes de las 8.
1: Pero no.
0: No sé qué pasó ayer que no escuchamos bolichito antes de las
1: 8. No, los viernes.
0: Uno solo.
1: Pero están locos. Pero no.
0: Besote grande, que tengan buen día.
1: Pero ¿quién que me echen? Los viernes. Los bolichitos son los viernes en esta radio. No podemos de lunes a jueves poner bolichito. ¿Quieren que me rajen a mí, claro? Estoy metiendo el de 8.30 a 8.45, el de 11 a 12 y ahora agregamos el de las maestras antes de las 7.45. Los viernes, claro, claro. ¿No? ¿Cómo voy a hacer de lunes a jueves? Me rajan, claro. Chicos, seamos buenos. Controlémonos, no es una radio de cumbia. Por favor, me van a echar, por favor, por favor.
0: Si te rajan, hacemos piquete. ¿Qué? Es el alma,
1: sí,
0: de la,
1: sí,
0: radio,
1: claro.
0: Vivi.
1: Sí, claro.
0: Pero
1: sí,
0: bueno,
1: claro.
0: Yo te la tiro, ¿viste?
1: No, no se puede.
0: No perdemos nada.
1: No se puede, no voy a probar, de ninguna manera. No cuenten conmigo para probar cosas raras y poner en riesgo mi fuente de trabajo, claro. No, aparte hay que respetar. No es una radio cumbia, chicos. Hay un permitido que son los viernes. Cumplamos los viernes, claro, tal cual. ¿Quién más? Buen día.
2: ¿Puedes poner lágrimas y flores?
1: Hola.
2: Ufa, soy Juana.
1: Hola, Juana.
2: La cumpleañera,
1: claro.
2: Besos.
1: ¿Cómo estás, mi amor?
2: Te dedico a mi tía Ade.
1: Muy bien, beso grande, Juana, que cumplió los años, ¿se acuerdan? ¿Cumplió los años el viernes fue o el jueves? Tremendo, no explotó la audiencia. Juana es súper popular. La conoce todo el mundo, chicos. La cantidad de mensajes que llegaron saludando a Juana, tal cual. Buenos
3: Hola,
1: días.
3: Vivi, buen día.
1: Hola, Lore.
3: Buen día, tribu. ¿Cómo andan?
1: ¿Cómo estamos?
3: De acá, de Montehermoso.
1: ¿Cómo está Monte?
3: Maternal, la saludo.
1: ¿Qué dicen las chicas del jardín?
3: Un hermoso y bendecido día.
1: Igual vos.
3: Todo mi amor para todas mis compañeras en este nuevo mes que se inicia.
1: Claro que sí.
3: Que venga repleto de buenas noticias.
1: Claro.
3: Que estemos todos renovados con alegría, así podamos florecer como la primavera.
1: Claro que sí, claro que
3: Les
1: sí.
3: Les mando un gran abrazo y me encantaría poder escuchar.
1: A ver.
3: El tema de Diego Torres.
1: ¿Cuál, mi amor?
3: Mejor que ayer.
1: Mejor que ayer, dale, por supuesto, claro que sí.
3: Besitos.
1: Se viene. Beso grande, Lore, desde Monte.
3: Mandale un saludo muy especial a mi sobrina Ale, que te escucha de Dorrego.
1: Hermosa, Ale.
3: A mi amiga Jor. Y bueno, a todas las chicas de las otras instituciones que sé que están pendientes de tu radio.
1: Qué grande.
3: Porque nos hacen re bien todas las mañanas.
1: Qué grande, beso grande para
3: un
1: ellos también.
3: Un abrazo grande para todas.
1: Gracias, mi amor. ¿Cómo está Monte,
3: y,
1: a
3: bueno,
1: pleno?
3: Muchos saludos también a nuestras compañeras que no conocemos, que están en todas las escuelitas y los jardines de Bahía.
1: A pleno, me encanta. Todas las chicas de las escuelas, de los jardines, un beso enorme, me encanta. Gracias por estar del otro lado. ¿Cómo está Montehermoso, chicos? Montehermoso es la ciudad de las 6 de la mañana. A las 6 explota el WhatsApp y son la mayoría de Monte. Me encanta. Buenos días.
4: Hola,
1: mira que llegó.
4: Hola, gente. Muy buenos días.
1: ¿Cómo estamos?
4: Sí, vos sabés que mi experiencia, te cuento mi experiencia.
1: Contame.
4: Con respecto a las flores.
1: Sí.
4: Yo hace 21 años más o menos compré para regalarle a mi mujer flores.
1: Sí.
4: Y cuando las recibió dijo, ¿qué cagada te mandaste? Última vez que compré flores.
1: Es que claro, no es necesario, chicos, no es necesario. No sé, capaz que hay chicas que sí. Para mí no es necesario. Con que se porten bien, claro, como decía mi abuela. No es necesario regalo, con que te portes bien, decía mi abuela, tal cual.
5: ¿Cómo? ¿Qué? ¿Bolichito? ¿Qué?
1: No.
5: ¿Aterre? ¿Qué? ¿Boliche?
1: No,
5: boliche,
1: es martes.
5: ¿Qué dijo?
1: Es martes, juicioso.
6: Cortado el tránsito en Ecuador y Nicolás Levalle.
1: Atención.
6: Hay un camión cortando el tránsito.
1: Atención, está cortado el tránsito, ¿dónde, Omar?
6: Cortado el tránsito en Ecuador y Nicolás Levalle. Hay un camión cortando el tránsito.
1: Atención entonces, para la gente que anda, nuestros amigos, que andan, como siempre decimos, trabajadores del volante. Buen dato, tengo en un ratito nada más algunos más para presentarte. ¿Qué más? Buen día.
7: Buen día, Vivi.
1: Hola, ¿cómo estamos?
7: Bueno, espero que estén bien. Yo yendo para el jardín a la mañana,
0: Así que bueno, ahí ya la escuché a Vero, saluditos para ella, que tenga un lindo día.
1: Claro que sí.
0: Y bueno, claro, yo te pide bolichito porque yo te dije que ayer teníamos un día complicado
1: sí.
0: en la escuela. Y bueno, terminamos el día como si hubiésemos llegado al viernes ya más o menos.
1: Claro, ya arruinadas.
0: Por eso pedimos bolichito. No, pero bueno, pasanos algo bien arriba para arrancar con power el día. Besos, Vivi.
1: Me encanta, beso grande para toda la gente que está cantando presente. 291-4754-983, claro que sí, acercándonos a las 8 de la mañana. 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Horario corrido, para que no tengas problema de horario, claro, exacto. 291-4754-983 para que vos también puedas reportarte y contarme dónde te encuentra la vida este martes. Martes que arrancó nuboso, pero que será un buen martes con una temperatura máxima de hasta 18. Lindo, lindo. Soy Vivi Álvarez. Me quedo con vos desde las 6 hasta las 12 todos los días en el aire de Me Gusta. Otro de los pedidos llega Ricky Martin. Nada es imposible.

0: tan malo, tan bajo. Ah, Lucas que Hugo. Necesitaría un bolichito necesitaría.
1: Se hace la víctima, víctima. 9 minutos nos separan de las 8 de la mañana. Che, Walter me dice, buen día, Vivi, decime si a la jefa con esto la compro. Dice, feliz por el curso. Está yendo ahí la vuelta de casa muy bien, Walter. Ah, Walter, qué rico. Unas tartas, unas empanadas, Dios mío. Qué rico cocinan, me encanta, me encantan. ¿Quién está por acá? Buenos días, buenos días. Mi querida Marijú, me dice, hola Vivi, hoy me llegan mis primeros 50 añitos. ¿Me alcanzaste, Marijú? Yo los cumplí 2 de agosto, ella 1 de septiembre. ¡Feliz cumpleaños! Feliz de festejar la vida. Pasarme algo bien arriba. Te mando un beso enorme, pero claro. Beso grande, hermosa. Feliz cumpleaños a nuestra reina hermosa. Marijú, querida, beso grande. Otra puntaltense, claro, ni hablar. Buenos días, buenos días.
2: Vivi, me olvidé de mandar saludos a las chicas de la escuela de baile Malaika.
1: Malaika.
2: Donde va mi hija.
1: Sí.
2: Y dentro de poco van a competir. Y se van
1: muy
2: a Mar
1: bien.
2: Plata.
1: Ah, bueno.
2: Así que les
1: muy
2: está metiendo con todo.
1: Qué gran.
2: Día y noche ensayando. Estamos vendiendo alfajorcitos también para juntar plata para ellas. Para
1: muy
2: el
1: bien.
2: Viaje, así que el que quiera me contacta.
1: Claro, el que quiera acompañar, están las chicas juntando plata para ir a competir. Así que las chicas de Malaika, vamos, con todo. El que quiera el teléfono de Vero, me lo pide, se lo pasamos para poder colaborar con las chicas comprando alfajores. Claro que sí. 8 para las 8. Buen día.
3: Hola, Vivi, buen día. ¿Cómo estás?
1: ¿Cómo estamos? Buenos días.
3: La tribu, acá estamos trabajando un ratito, llevando pasajeros, disfrutando del día, hermosa mañana.
1: Sí, totalmente.
3: Esperemos que no nos arruine el día.
1: No,
3: no.
1: De
3: nubes oscuritas.
1: Sí, sí, pero nubosito.
3: Pero bueno, esto es Bahía. Claro. Hay que disfrutarlo así como es.
1: Exacto, exactamente.
3: Luis, ¿me podrás pasar un temita?
1: A ver.
3: Que tengo ganas de escuchar, estuve pensando en este tema, de Aerosmith, Pink.
1: Pink, me encanta.
3: A ver si te copás.
1: Sí, pero sí, más vale. Me encanta ese temazo. Me encanta, Andrés. Buen tema, buen tema. Hola, Vivi, soy Marcela. Te quería pedir el tema Todos me miran de Gloria Trevi. Voy a ver si está, voy a ver si está. Ha llegado Vero desde Torkins. ¿Cómo estamos? Mirá lo que es. No, no, chicos. La plaza de Torkins a esta hora, con el cielo medio gris, pero medio rojo, anaranjado, el amanecer levantando el sol, reflejado sobre esa lagunita, ese laguito que tienen con la iglesia de fondo. No, no, parece que fuera, chicos, una foto de Pinterest o una foto sacada, tal vez, qué sé yo, con una cámara, ¿no? Una cosa de locos. Una cosa de locos, me encanta, me encanta. Hermosísima, reportándose nuestra corresponsal de las sierras, claro que sí. Desde Torkins ha llegado la hermosa Vero, beso muy grande también. Gracias a los recién llegados, 291-4754-983, para que vos también te puedas reportar, para que nos cuentes dónde te encuentra la vida. A esta hora de la mañana, por supuesto. Atención, mis amigos, porque hay cortes de luz programados por EDES. Hoy de 9:30 a 11, afecta el cuadrante comprendido por las calles Eguilor, Riván, Líbano, Malvinas y Hernández, ¿sí? Eso va a ser de 9:30 a 11. En tanto, de 9:30 a 12:30 va a afectar el cuadrante comprendido por las calles Estomba, Paraguay, Sapiola y Sarmiento, ¿ok? Estomba, Paraguay, Sapiola y Sarmiento es el cuadrante afectado entre 9:30 y 12:30. Los trabajos pueden implicar la interrupción del servicio para que el personal trabaje en condiciones seguras y serán reprogramados en caso de producirse condiciones climáticas adversas. Como siempre, EDES trabajando todos los días para darte más energía. Este temazo que ha pedido, temazo que ha pedido Andrés, mira. 291-4754.

1154-983 para que vos también puedas cantar presente, reportándote donde estés, arrancando la mañana con nosotros. Bienvenidos, bienvenidos. Casi las 8 de la mañana. Hacé como Andrés, pedite un tema, uno que tengas muchas ganas de escuchar. Aerosmith, es Pink y suena Me Gusta.

0: Las 8 de la mañana en la República Argentina, la temperatura actual en Bahía Blanca, Punta Alta y alrededores, 8 grados 5 décimas. Trump presiona a Gran Bretaña con Malvinas, los motivos detrás de su posición y qué implicaría para la Argentina. El presidente estadounidense aumenta la presión sobre Londres para que incremente su participación en el gasto de la defensa de la OTAN. El gobierno oficializó un aumento del 2,11% para jubilaciones y asignaciones en septiembre. La actualización fue establecida por ANSES y comenzará a regir este mes. La mínima subirá a 428.633 pesos y continuará el bono extraordinario de hasta 70.000 pesos. Tres allanamientos en la ciudad culminaron con detenidos y droga secuestrada. Los procedimientos se realizaron a raíz de una investigación de un ilícito ocurrido el pasado 28 de agosto en nuestra ciudad. 8 grados 5, la temperatura actual, el registro de las 8 de la mañana, la humedad del 80%, la presión alta y la máxima hoy treparía hasta los 18. Reiteramos, el registro de las 8 de la mañana en Bahía Blanca, 8 grados 5 décimas.
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8: De la mañana, 7 minutos. Bienvenidos, bienvenidas. Buenos días, buenos días. Han llegado los de las 8. Adelante, adelante. Son el malón, claro. Adelante el malón de las 8 de la mañana. Bienvenidos a la mañana de Me Gusta. Los de las 6, como siempre, listos, ready, preparados ya, por supuesto. Los de las 7, los de las 6, ya todos absolutamente despiertos y activos. Y llegan los de las 8. El malón de las 8 de la mañana se hace presente. Buenos días, buenos días. Como siempre les digo, un pasito para atrás, por favor, los de las 6 y de las 7. En el fondo hay lugar, así entra la gente de las 8 de la mañana. Buenos días. A reportarse, estés donde estés. ¿Dónde te encuentra la vida? Este martes primero de septiembre a las 8 de la mañana. Buenos días, Bahía Blanca. Buenos días, Punta Alta. General Daniel Serri, Ingeniero White. La gente de Médanos, 98.3. Buenos días, buenos días. La gente de Coronel Dorrego, 99.9. Super ready, preparados, listos ya, Dorrego. Buenos días, Montehermoso, 103.1. ¿Cómo estamos, Monte? Monte Pehu, en la costa, dice presente. Los costeros se reportan 103.1, Me Gusta Monte. Y en cada rincón del universo, www.megustafm.com.ar, donde estés. En cada rincón del universo. ¿Y dónde estás vos? Se reportan. Yo veo rebotar sobre el edificio que tengo acá al costado el sol. Un poquito de solcito, de a ratitos, claro. Veremos cómo sigue esto. Veremos en un ratito, repasamos pronóstico del tiempo. Habilitado ya a partir de este momento para que se empiecen a reportar los de las 8. El 291-47-54-98-3. Habilitadísimo, ¿va de vuelta? 291-47-54-98-3. Mi nombre es Vivi Álvarez. Si es la primera vez que nos enganchás, estabas haciendo zapping y enganchaste la radio. Bueno, esto es un loco, ya lo sabés, claro. El que avisa no traiciona. Pero por lo pronto debo decirte que estamos todas las mañanas, desde las 6 y hasta las 12, en el aire de Me Gusta, en todas sus afiliadas y repetidoras, claro que sí, acompañándote en cada ciudad y en cada rincón del universo, en el www.megustafm.com.ar, desde las 6 y hasta las 12, como siempre, desde el amanecer hasta el mediodía con vos, claro. Buenos días, buenos días. Hoy tenemos martes de terapia, hoy jugamos con pastas Neri y se va el almuerzo después de las 11, claro. Hoy tenemos un montón de cosas para charlar. Ya uno de los temas han surgido, ¿no? Sí, ya surgió uno de los temas y hay una premisa que dice: hombre que regala flores, algo esconde. Así tiraron acá, ¿eh? Facto han tirado. Claro, hablábamos de los hombres que... los que tenemos hombres rústicos, hombres que no son absolutamente románticos, pero en el caso de mi marido, cero, ¿eh? Cero. No se acuerda la fecha, no se acuerda los cumpleaños, nada, cero. Pero el tipo, si es buena gente, te hace bien, es leal, te protege, te cuida, no te hace daño, y es un hombre protector, no importa que no venga con flores. Yo decía hoy temprano, ¿cuántas veces nos habrán regalado flores y de todas las hadas éramos la gorreada, ¿no? Claro. Entonces, ahí surgió el temita, el primer temita de la mañana. Hombres románticos, hombres que regalan flores, hombres rústicos como el mío, pero buena gente y que no te haga daño y no te traicione. Surgió el primer tema de la mañana. Buenos días a todos, soy Vivi Álvarez. Hasta el mediodía, no paramos.

0: 8 de la mañana, 18 minutos, luz de día, la música de Coti, Ángela Leyva y La Conga, señoras y señores, y septiembre llega con un martes fresco y con cielo mayormente cubierto. Más allá de que yo te digo, estoy viendo en lo que sería mi ventana a mi izquierda, sería como mirando hacia Ingeniero White, veo solcito, ¿eh? Hay un reflejo de un solcito que como que hace fuerza, claro. No es que, ay, qué solazo, pero... Hay un rayito de sol que pega contra el edificio y se ve haciendo fuerza. Pero bueno, comienzo del último tercio del año, se aproxima la primavera. Martes disfrutable al aire libre, así está para hoy, ¿eh? La nubosidad te diría que va a ser casi una constante desde el amanecer. La máxima que podría llegar hasta los 18 grados en horas de la tarde. El día se va a presentar agradable en líneas generales, con viento leve del cuadrante oeste, moderado índice de humedad, agradable con máxima de hasta 18 para hoy, ¿eh? Exacto. Puede ser un poquito de fuerza el sol, ahí lo estamos viendo pegando contra el edificio vecino a la radio. Hace un poquito de fuerza el sol, pero por lo general lo que estoy viendo es que hoy la nubosidad va a ser una constante. Día nuboso, grisecito, pero con una temperatura tan agradable. Así que si querés salir a caminar, si querés andar al aire libre, hoy va a estar bárbaro. 18 grados la máxima. Para mañana miércoles se pronostica el regreso de la inestabilidad, probabilidades de lluvias y tormentas aisladas por la mañana. Como te decía, solo para mañana, ¿eh? Ya después, espiando un poco, pronóstico extendido, mirá. Para hoy máxima de 18 y nuboso. Para mañana nuboso con algunas precipitaciones, máxima de 17. Para el jueves y viernes, máxima de 20 grados y con solcito. Así que solo mañana miércoles será el día inestable de la semana con lluvias. Ya después, jueves y viernes, se pone lindo de vuelta. Claro que sí, ¿eh? 291-47-54-983. Buenos días, recién llegados. ¿Cómo estamos? Hola, hola.
1: Buen día.
0: ¿Cómo estamos?
1: Desde Monte.
0: Hola, Monte.
1: Desde el SEC. La saludamos con Tami. Un saludo y un beso para Lorena, para sus compañeras, para Jor.
0: Muy bien.
1: Para todos los que andan dando vuelta por ahí.
0: Bien ahí, Montermoso, me encanta.
1: Me gustaría escuchar Mujer Amante de Rata Blanca.
0: Wow, temazo, ya lo programamos, ya se viene Mujer Amante, ¿qué más?
2: Hola, ¿cómo te va?
0: Hola, ¿qué dice, querido?
2: Bueno, te queríamos saludar, por supuesto.
0: ¿Cómo estás?
2: Y comentarte que, bueno, yo alguna vez fui romántico, una vez, mejor dicho, porque, bueno.
0: ¿Por qué?
2: Fue con mi única esposa.
0: Ah,
2: y mi única novia también.
0: Sarita,
2: no sé,
0: claro.
2: Si lo recuerdo, ¿verdad?
0: Sarita, obvio.
2: Estuvimos
0: obvio.
2: Casados 15 minutos, querida. Y de novio estuvimos como 3 días.
0: Tres días.
2: Bueno, ese interín del noviazgo.
0: Sí.
2: Y la fui a buscar a la casa, por supuesto.
0: Sí.
2: Para salir a dar una vuelta y le llevé un ramo de flores, querida. Esas amarillitas que hay.
0: Pero.
2: No recuerdo el nombre
0: culo
2: ahora.
0: De perro.
2: Un nombre raro.
0: Culo de perro.
2: Y bueno,
0: ¿esa?
2: Y ahí fue cuando le dije una frase romántica, le digo, estas flores van a ser eternas como el amor que yo siento por vos.
0: Buah.
2: No sabés lo contenta que se puso. Querido.
0: Pero no duran nada.
2: Así
0: las culo,
2: bueno,
0: de perro.
2: Culo, las flores son eternas porque le regalé flores de plástico.
0: Ah, de plástico.
2: Y son más baratas. Le digo, por si hay algún romántico que quiera regalar flores.
0: Pero esas son de cementerio.
2: Son más baratas las de plástico.
0: No.
2: Y más duraderas. Bueno, te mandamos un beso.
0: Bueno, es que flores duraderas no hay, claro. Por más que gasten en un ramazo, claro. Decíamos lo de las flores puntualmente. El romanticismo, a ver, asociado a las flores, pero no tiene por qué ser solamente eso. También puede ser algún otro gesto que no tenga que ver con las flores, pero hablamos propiamente del hombre romántico, ¿sí? El hombre romántico propiamente, claro. A ver.
3: Bueno, a la comunidad femenina y sobre todo a mi gordita linda, le digo que no son flores, ¿no? Y sí, también soy medio... Sí, no recuerdo las fechas.
0: Rústico.
3: Pero bueno, mañana va a tener que contar qué tenía la cajita feliz del café.
0: Bueno, que nos cuente mañana.
3: Ahí es responsabilidad de
0: ella.
3: Si
0: puede. Claro.
3: Tiene incluido café y accesorios.
0: Ah, muy bien.
3: Pero no es algo romántico.
0: No, es un gestito.
3: Soy muy técnico.
0: Claro, claro, un rústico. Está bien.
3: Contestando lo que decían hace un rato.
0: Claro, exactamente. Son rústicos, pero son hombres de bien. Exactamente. Buenos días.
4: Hola, buenos días. Buenos
0: Hola.
4: Días a todos.
0: Moni, querida, matecito.
4: Acá, tomando unos mates.
0: Ahora voy a arreglar.
4: Mañana, aparentemente, muy muy linda.
0: Linda, sí.
4: Un poco nublada, pero
0: no importa,
4: bueno,
0: es
4: a seguir
0: linda.
4: Para adelante.
0: Claro.
4: Feliz día para todos.
0: Gracias, mi amor. Besos. Que tengas un martes precioso, Moni querida. Te abrazo fuertecito. Me convido un mate recién preparado. Ahora voy a arreglar, porque mi mate... 6:05 lo hice, claro. Te imaginas, ya no está, ya no está. Ya no está, se fue el mate, se fue. Ahora lo vamos a arreglar. Buen día, Vivi. Estamos los que arrancamos a las 5, los choferes de combi. Buena jornada. Callados, con pocas ganas de hablar, pero presentes, me dicen por acá, claro. Querido mío, claro. Es gente que arranca a las 5 de la mañana, gente de combi, choferes de combi, que arrancan, claro, calladito, calladito. ¿Cómo se llama, amigo? ¿No me ha dicho el nombre? No me dijo el nombre todavía, ¿no? No lo veo por acá el nombre. ¿Cómo te llamas, amigo? Choferes de combi que arrancan a las 5 de la mañana. Mejor, mejor. ¿Vos te imaginás? ¿Te tenés que subir una combi que te lleva al laburo y el chofer es conversador a las 5 de la mañana? No, amigo, no. Poné la radio que te converso yo, claro, que a mí me pagan para hablar, ¿verdad? Buen día, soy Meli, reportándome en el grupo de las 8. Te pido algún temita de María Becerra. Y siempre rústicos, pero fieles. Ya 6 años en pareja, dice Meli. 6 años en pareja con un rústico, pero fiel. ¿Ha visto? Ha visto. Muy bien. Siguen llegando. Buenos días los recién llegados. Lilita de Monona me dijo la Bibi. A mí, a los 53 años, a esta altura de mi vida, que no me rompa la paciencia. Es lo más romántico, claro. Lo más romántico es que no te moleste, claro. Que no joda, que no moleste. Claro. Eduardo, Edu, querido, ya lo agendamos, así ya la próxima vez que manda ya sabemos cómo se llama, claro. Eduardo, entonces, chofer de combi, el amigo desde las 5 de la mañana reportándose, escuchando música hasta las 6 que llego yo, claro, exacto. Buenos días a los recién llegados, 291-4754-983. ¿Están de acuerdo con Lili? ¿Lili ha tirado un facto, amigos? ¿Ha tirado un factazo, Lili? A los 53 años dijo, la verdad, lo más romántico que puede hacer es que no joda. Yo creo que tal cual. Respetar los espacios, sí, y que no joda. Alguien pidió que no me acuerdo quién, porque ustedes saben que soy Dori y no tengo memoria a corto plazo, este temazo de Rata Blanca. ¿Suena? Mujer amante.

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0: 8:36, mis amigos. La Mississippi Blues Band, Ahora Vengo, llega presentado por Hipertehuelche. 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Habilitadísimo el 291-47-54-983. ¿Va de vuelta? 291-47-54-983. Bienvenido a los recién llegados. Hoy martes de terapia, y claro, hablamos de hombres románticos, gente romántica, ligado a la infidelidad o no. Cada cual viene con sus teorías. Gente que dice el que regala flores es porque esconde algo. Gente que dice no, no tiene nada que ver una cosa con la otra. Gente que me dice, como Lili, de verdad, Lili ha tirado un facto. Chicos, a mí, a los 53 años, a esta altura de mi vida, que no me rompa la paciencia es lo más romántico que puede hacer. Claro, eso es verdad. Entonces, gente que dice, mira, yo más que unas flores y unos bombones, o que alguna cosa de que me llene de pétalos el acolchado, yo preferiría que me sea fiel. Claro, exacto. Que mínimamente sea buena gente. Claro, exactamente. Y yo contaba que en algún momento he recibido muchas flores y muchos gestos, pero de todas las hadas era la gorriada yo, y sin embargo, entonces claro, uno empieza a valorar al hombre rústico que no tiene tantas demostraciones románticas, pero que por lo menos se porta bien. Claro, exactamente. 291-47-54-983. La hermosa Berito que me dice, Vivi, ¿cómo estás? Acá hoy no se trabaja, pero tengo que ir al centro a hacer trámites, dice Berito. Este finde vamos a entrenar a las sierras. Arrancamos con el entrenamiento de 21 kilómetros de sierra, que es en noviembre. ¡No te puedo creer! Yo no te puedo creer. Vamos con el mejor grupo, que es Oxígeno Running. Saludos a ellos. Yo no te puedo creer que hay gente con ese espíritu, chicos. Vero, en serio. Si antes te quería, ahora te quiero más, Vero. ¿Cómo que está entrenando para 21 kilómetros entrenando en las sierras? ¿De verdad me decís? ¡Qué maravilla! ¡Qué maravilla! Yo digo algo, Admiro, aplaudo, felicito, pero tengo un respeto absoluto y una admiración absoluta por la gente que hace running. Así te lo digo, absolutamente. La templanza y el poder de mente que tiene esa gente, yo no la traje, de fábrica me falta, olvídate. Me dice Vero, mi marido es romántico pero no regala flores porque a mí no me gustan. Claro, flores que a mí me gustan. Ah, mi marido es romántico pero no regala flores que a mí me gustan, pero acepto. Dice, bien, pero es romántico. ¿Se acuerda las fechas, esas cosas? Bien, bien. Buen día, Vivi, me dice Cintia, me manda una fotito. Amaneciendo, solcito que va levantando entre los... Hace fuerza el sol, ¿eh? Levantando en la foto el sol entre los árboles. Está haciendo fuerza, pero hay mucha nubosidad, mucha nubosidad. Volviendo de caminar por las Tres Villas y el Parque Independencia, que tengan un excelente día, dice Cintia. Cintia, te acompaño, mi amiga, te acompaño, por supuesto. Buenos días, ¿cómo estamos?
1: Buenos días para todos, buenos días.
0: ¿Cómo están? Hola, Vivi.
1: Yo acá en el trabajo, a full, después de unos cuantos días bastante engripada.
0: Acá estamos de vuelta, muy bien.
1: Recuperándome.
0: Me alegro mucho, me alegro mucho.
1: Y vamos a brillar, llegó septiembre.
0: Pero claro.
1: Hace un día precioso.
0: Me encanta, hermoso día, más allá de la nubosidad, chicos. Hermoso, hermoso.
2: Hola, Vivi.
0: Buen día, ¿cómo estamos?
2: Soy Emma, me llamo Emma.
0: Hola, Emma.
3: Hola, Vivi, ¿cómo estás? Buen día.
0: Hola, Mari.
3: Soy Mariela de vuelta, pero estoy yendo a llevando colegio a mi niña, que ya entra a 8:30.
0: Sí.
3: Y estaba escuchando recién al señor que estaba diciendo de la cajita feliz, que tenía un café y que algunos accesorios.
0: Sí.
3: Y ella de atrás me dice que le regalé chocolatitos de corazón.
0: Ah,
3: digo, ¿qué? No, que le regalé chocolatitos de corazón, mamá, me dice.
0: Claro.
3: Tiene 8 años y ella se dio cuenta, imagínate, Dios, lo que nos espera.
0: Escuchame una cosa, Mariela, agarrate con esa nena. Rapidísima, atenta a todo. Regalale chocolatitos de corazones, Omar, te dice Emma, que tiene 8 años, claro, tal cual. Buenos días.
4: Vivi, la última vez que le llevé flores a la Toxi, me dijo, las flores son para el cementerio. El romanticismo para la Toxi va por el chocolate.
0: Ah.
4: Obvio, miti miti.
0: Claro, más vale. ¿Viste cómo es esto? El chocolate lo trae uno de los dos, pero es miti miti, obvio, más vale. Dos tablitas para acá, dos tablitas para acá. Siempre, siempre, exacto, tal cual. Mirá la Toxi, che, claro, exacto. 291-4754-983. Buen día, Vivi, feliz martes. Presente, dice Mati. Hola, Mati, querido, ¿cómo estamos? Bienvenido, bienvenido. Cantando presente, Mati, entonces. Septiembre ha llegado otra vez y yo no sé qué inventaré. No puede, claro, perdón. No, esto no es ATR, esto no es bolichito, esto no es nada. Esto es el tema que inaugura oficialmente el mejor mes del año, claro, exacto. Pero en todas las radios del mundo van a poner este tema, claro. Del mundo no sé, pero la República Argentina. Vos decís septiembre y qué cara tiene septiembre. Cuando vos, yo te digo mes de septiembre, ¿qué cara tiene? La de Miguel Conejito Alejandro, amigo, obvio.

Bienvenidos recién llegados que se reportan. 291-4754-983. Bienvenidos, bienvenidos. Mes de septiembre. En

exactamente. No, no, escuchá, no arranca el mes si no ponemos ese tema. Escuchá, por acá me dicen, Vivi, acabás de decir que está hermoso y ya se largó a llover. Ya dije, qué hermoso que está el día, gotitas en el parabrisas. Me dice, pero yo dije que está hermoso porque a mí me gustan los días de lluvia. A mí me gustan los días grises, claro. Para mí, puntualmente, para mí, un día gris y con unas gotitas es hermoso. Claro, eso según el criterio de cada uno. Yo te dije, para mí está hermoso. Hay gente que me da, no, está hermoso tiene que ser un día de sol. ¿Quién dijo? Pero claro, ¿quién dijo? Para mí está hermoso si está gris y con lluvia. Sostengo lo que he dicho, mi amigo, sostengo. ¿Alguien pidió María Becerra en el aire?

0: se mandaron unos mensajes. Ellos son de las 6 de la mañana. Omar y Alice son de las 6, claro. Se mandan muy temprano, tal cual. Él mandó 6 y 50 y pico de la mañana.
1: Buen día, bombona.
0: Escucha, bueno, no es para mí, ¿eh?
1: Sabrá toda la comunidad a quién le digo bombona. Hoy va a ser unas milanesas con puré.
0: Mirala.
1: Y me va a esperar con milanesa con puré.
0: Hoy cocina ella.
1: Pero yo le llevo una sorpresita para el café.
0: ¡Apa! ¡Apa!
1: Así que bueno, mañana ella tendrá que contar.
0: Bien.
1: ¿Qué recibió de cajita feliz?
0: Ok.
1: Para el café.
0: Muy bien. Así que atención, ¿eh? Así están, ¿eh? Para la gente que nos pregunta cómo sigue la novela, así estamos de perfectamente bien, exactamente. Sí, Alan, desde Reino Unido, hoy en Edimburgo, exactamente, nos dice: Vivi, habemos románticos. No todos los días, pero cada tanto flores u organización de viaje romántico. Hace unos años, por ejemplo, organicé un viaje a Venecia. ¡Epa! Pero escuchá, no, pero eso, a mí me gustan los rústicos, pero un viaje a Venecia, chicos, no se le niega nada, claro. Paseo en góndola y cena a orilla del Gran Canal. ¡Qué maravilla! ¿Ves? Algunos hay, dice, claro. El tema es que se porten bien, además del paseo en góndola, de la cena a orillas del Gran Canal y de todo lo demás. Sí, después, claro, de las hadas soy la gorreada. No sirve de nada el paseo en góndola, chicos. ¿Me explico? Claro, exactamente. Buenos días.
2: Día, ¿cómo le va?
0: ¿Cómo estamos? ¿Todo bien?
2: Bueno, quería saludar a mi hijo de corazón. Está cumpliendo 17 años.
0: ¡17! ¡Wow!
2: Alejandro.
0: Ale, feliz cumpleaños.
2: Y que sea lo mejor para él.
0: Claro que
2: si
0: sí.
2: Si puede pasarle un tema de los Chili Peppers, que siempre le gusta escuchar eso.
0: ¿Le gusta? Vamos con un tema de Red Hot Chili Peppers. Pero claro que sí. Alejandro, beso grande, beso grande, parte de Iro Crack. Alejandro cumple 17 hoy, vamos a regalarle entonces un tema de los Red Hot Chili Peppers. Me gustó. 291-47-54-983. Hola, buen día, soy Juli. Tanto mi pareja como yo no somos nada románticos, pero somos muy de los actos de servicio. Que me deje el mate preparado a la mañana cuando se va a trabajar es mucho más lindo que unas flores. Sí, Juli, total. Totalmente de acuerdo. Dame nomás.
3: Hay que regalar flores. ¿Cómo hacemos los floristas? ¿Cómo vivimos?
0: ¡Ay, es florista! ¿En serio? ¿En serio, Leo?
3: Así que, bueno, yo a mi señora no le puedo regalar flores porque, bueno, vendemos flores.
0: ¿En serio?
3: Con pocas cosas uno honra a la mujer.
0: ¿Qué te parece?
3: Con un desayuno, no tenés que tener mucho billete.
0: Unos matecitos, claro.
3: Lo más lindo. Por ahí yo siento que un café con una factura
0: con pastelera arriba, sí,
3: amarillo. O una espalda con queso crema.
0: ¡Oh, Leo!
3: Le hace bien.
0: Leo, capo.
3: Tomar un helado.
0: ¿En serio?
3: Una comidita cuando se puede, salir solo, dejar los chicos.
0: Claro, claro, exacto.
3: Creo que la mujer, como dice la Biblia, es un vaso frágil.
0: Tal cual, así absolutamente. Que, bueno, qué hermoso.
3: Compren flores, que viene el Día de la Madre también.
0: Che, compren flores.
3: Si no, ¿cómo hacemos nosotros?
0: Y si no, Leo, ¿cómo hace? ¿En serio?
3: Bueno, una hermosa mañana.
0: Escucha, Leo, ¿dónde estás?
3: Mi esposa se llama Mari y cada día estoy más enamorado.
0: Ah.
3: Ahora 17, cumplimos 25 años.
0: ¿En serio? Casado. 25 años de casado y es súper claro. Escúchame, Leo, ¿dónde estás? Así te van a comprar. Claro, dice, compren flores, si no yo de qué vivo, amigo. Claro, Vivi, me estás matando el negocio. Dice, claro. Yo estoy desde temprano diciendo, el que vende, el que compra flores es porque las agorrea. Claro, se está portando mal. Entonces dice, yo no compremos más flores porque Vivi por la radio dijo que el que regala flores es porque oculta algo. No, Leo me dice, Vivi, me estás matando el negocio. Para un poquito. Muy bien, bueno, dirección, decime, Leito, decime, claro, el regalo, chicos, regalen flores, sean buenos. Pero escuchá, regalen flores, pero pórtense bien, claro, exacto. Florería Los Mellis, muy bien, vamos, vamos con todo, Leito. Que diga dónde queda, claro. Así la gente le va a comprar, claro, chicos, porque si no, yo también, yo vengo diciendo. Dame ubicación, Leito, dame ubicación.

0: comunicación. 291-4754-983. Ella matando el negocio del oyente, ¿no? Tremendo, tremendo. Vivi Llovizna, me dice Majo, está lloviznando hasta ahora, ok. Buenos días.
1: Buen día, Vivi, buen día, tribu.
0: ¿Cómo estamos? Buenos
1: acá,
0: días.
1: Por entrar a trabajación, pero antes un mensajito. Mira, yo tengo mi marido, que es un bombón de dulce de leche. Es lo más cariñoso y lo más romántico. Él me ha regalado flores a la madrugada, ha venido de trabajar. Para un cachitito, ha comprado un ramo de flores, me lo ha traído a la madrugada, me ha traído chocolates.
0: Pasó por lo de Leo, pasó por lo de Leo.
1: Como pulseras, bueno, un montón de atenciones.
0: Qué amoroso.
1: Hasta hoy en día, sea cual sea el detalle. Y no creo que se haya portado mal, le tengo mucha confianza y lo conozco.
0: Bien.
1: Así que creo que sale de amor nomás.
0: Bien, bien, bien hecho, muy bien. Bien ahí, ¿eh? ¿Viste? Ahí tenés un romántico que se porta bien. Che, Leo me dice que ellos hacen envíos. Vos pedís flores, hacen envíos, claro. 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A ver, vamos a seguirlo. Vamos a buscar a Leo. Banquemos al emprendedor que hoy casi le hago bosta el emprendimiento. Claro, claro. Florería Los Mellis. Florería Los Mellis. Mellis de mellizos, ¿no? Claro, ahí está. Florería Los Mellis. A ver dónde está. Pará. No los encuentro. Ahora los vamos a buscar. Florería Los Mellis. Pásame las redes, Leo. Claro que la gente quiere regalar por el día de la primavera, exacto. Claro, activémosle el emprendimiento al amigo que yo hoy arranqué destrozándolo, claro. El que regala flores es porque algo oculta, dije, claro. Y Leo dice, Vivi, no seas mala, me está matando, claro. Sí, bueno, nuestro amigo hoy nos estaba diciendo que su hijo del corazón, Alejandro, hoy cumple 17 años y le quería regalar un temazo de Red Hot Chili Peppers, pero claro, totalmente. Acercándonos a las 9 de la mañana, Alejandro, hoy cumplís 17, tu papá del corazón te regala esta canción.

0: Las 9 de la mañana en la República Argentina, la temperatura actual en Bahía Blanca, Punta Alta y alrededores, 9 grados. Tres allanamientos terminan con 4 detenidos, secuestro de drogas y una moto robada. Los operativos se realizaron en distintos puntos, incautan cocaína, marihuana, un inhibidor de señal, esposas y precintos. El gobierno volverá a reunir a la mesa política para discutir la reforma electoral y la eliminación de las PASO. Karina Milei estará al frente del encuentro en Casa Rosada, en el que también se abordará la estrategia parlamentaria de La Libertad Avanza. También analizarán cuestiones de gestión como la logística para la visita argentina del Papa León. En el deporte, River realizó una oferta por Willer Dita, pero Cruz Azul la rechazó y la negociación se estancó. El millonario apuntó a la búsqueda del central colombiano y rápidamente presentó una propuesta en torno a los 6 millones de dólares. Sin embargo, en México pretenden cerca de 9. 9 grados la temperatura actual, el registro de las 9 de la mañana, la humedad del 85%, la presión alta y la máxima hoy treparía hasta los 18. Reiteramos, el registro de las 9 de la mañana, 9 grados.
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0: Señoras y señores, nueva hora que comienza el 291-4754-983. Explotado a esta hora con super mensajes. Mucha gente eligiendo canciones, reportándose, contándome qué onda con la vida a las 9 de la mañana. Bienvenidos, bienvenidas. Adelante, adelante. Buenos días, los de las 9. ¿Cómo estamos? Hermosa mañana, hermosa. Claro, ya van a decir, ay, Vivi Kier, ¿qué le ves de hermosa esta mañana donde llovizna? Bueno, a mí me encantan las mañanas así, claro. Gustos son gustos, tal cual. Buenos días recién llegados, 291-4754-983. Buen día.
1: Buen día, buen día, buen día, buen día para todos.
0: ¿Cómo estamos?
1: Con el tema de los regalos, Negrita, ¿qué crees que te
0: diga? A ver.
1: No solamente ha regalado flores, ha regalado muchas cosas. ¿Y? Y bueno, yo le pongo en pecho las balas. Y todo, en diferentes años, me corrieron dos veces. ¿Qué quiere
0: que haga? Viste, vos.
1: Vale, sal, dijo.
0: ¿Viste? Y vos te das cuenta.
1: Ojo, no, todas y todos somos iguales.
0: No.
1: Así que por eso te van a correr porque regalé cosas.
0: No.
1: Hijito de Dios.
0: No, papa verde, no tiene que ver con eso, claro. No tiene que ver con eso, ni tampoco todos los que regalan flores son infieles. De más está decirlo, claro, tal cual.
2: Está lloviendo en el centro de Bahía.
0: Llueve.
2: Qué cosa de loco.
0: Ha visto, cosa de locos, dice Omar, exactamente. Está lloviendo a esta hora. Nuestra amiga Clau canta presente y dice: a lo largo de mi vida he conocido de todo. Los culpables regalando de todo y los rústicos y fieles. Estoy tentada porque mi esposo fue chofer de larga distancia. Imagínate, dice Clau. Imagínate, chofer de larga distancia es como que, claro, ella ya está curada de todo, tal cual, tal cual. Buenos días, ¿cómo estamos?
3: ¡Ay, está el sol, Viviana! Buen día, buen día, buen día, buen día. Se tapa de vez en cuando, pero
0: sí,
3: bueno.
0: Sí, quiere aparecer.
3: Cuando vez que sale, así que...
0: Llovizna.
3: A levantar a la mañana, vamos todos a meterle onda, que es un lindo martes.
0: Hermoso martes, tal cual.
3: Bendecido día para todos, buscando el propósito de cada día. Así que...
0: Amén, claro que sí.
3: A meterle onda.
0: Claro que sí.
3: Dejo un saludo grande para mi amada esposa. Está con las tiroides, que la está volviendo un poquito loca, así que nada, a poner en manos de Dios todo eso, dolores y cosas.
0: Tal
3: que
0: cual, exacto,
3: así que,
0: exactamente.
3: Que va a estar bien, así que le mando un beso enorme a mi compañera de hace 23 años, que la amo, la amo, la amo.
0: Y todo va a estar bien.
3: Pasame algo lindo de Taylor Swift, ¿te parece?
0: Dale.
3: Taylor Swift.
0: Me encantó.
3: El que vos quieras.
0: Me encantó. Algo. Me encanta.
3: Gran día.
0: Gran día, dice Seba, totalmente de acuerdo, absolutamente. Beso grande para ella, que pasen todos esos dolores, que pase todo lo que la complica, tal cual, tal cual. Buenos días.
4: Hola, Vivi, ¿cómo que no es bolichito? Ya me había ilusionado.
0: No, no, los bolichitos son los viernes, pórtense bien, pórtense bien. ¿Quién más por acá? Buenos días, buenos días. Silvana, que me dice, buen día, Vivi. Las flores son para el cementerio. A mí regálame tranquilidad y un buen plato de pasta, claro. Dame unos ñoquis a la boloñesa y no me gorré. Bienvenido septiembre. Por acá unas gotitas están cayendo, me dice Silvana. Beso grande. Eli me dice, estuve 27 años con un hombre cero romántico. Jamás un regalo, ni siquiera un feliz cumple. Imagínate, flores menos, dice, tal cual, tal cual. Hola, Vivi, buen día para todos. Mira, chispea, me dice por acá Patricia. Me manda foto. Gotitas, las gotitas. Caro me dice a la Vivi, llegó septiembre. Mi bebote, mi esposo Sergio, me regala flores, chocolates y una moto me regaló. Pero lo más lindo fue y es lo que me dio, que es su corazón. 25 años juntos, dice Carolina. 25 años es un montón, chicos, tal cual. Tal cual. Beto me dice, buenos días, tribu. A saber, escucha, yo no me considero igual al resto de la masa de los hombres. Soy un distinto, un combo completo. Te regalo flores, chocolates, pétalos, fiel compañero y siempre estoy ahí al lado de ella. Le propuse casamiento y me dijo que sí, estoy muy feliz. Y me manda foto, le hizo el caminito de pétalos, chicos. ¿Podés creer? Acá estamos ante un auténtico... El romántico que se porta bien, auténtico. Se reporta Manu desde Cabildo. Buenos días, cielo abierto, campo adentro. Beso grande, Manu querido. ¿Quién más? Buen día, ¿cómo estamos?
5: Hola, Vivi.
0: Hola, Estela.
5: Feliz mes de la primavera.
0: Claro que sí, claro que sí.
5: Me encanta, amo las flores, amo las rosas.
0: Bien hecho.
5: Mucho tiempo mi hijo más chico me ha llevado flores.
4: Así que, bueno.
0: Bien.
4: Y por ahí, a esta altura de mi vida,
0: sí,
4: ya prefiero honestidad.
0: Claro,
4: antes que flores.
0: Yo también.
4: Creo y que no, en este momento la tengo, así que.
0: Claro, ¿ves?
4: Dejemos las flores.
0: Claro.
4: La última, te las compro yo.
0: Es verdad, ¿viste? Ha visto.
4: Abrazote.
0: Mira, pero
4: aplauso. Martes.
0: Aplausos.
4: Besos a todos los oyentes.
0: Aplausos a Estela. Tenés. Claro, a esta altura de la vida. Las flores me las compro yo. Vos dame tranquilidad, dijo Estela. ¿Qué facto ha tirado? ¿Qué facto ha tirado Estela, che? 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Claro, regalen flores, pero sean buenos. Claro, pórtense bien, claro.
6: Tal buen cual. Día, Vivi, de
0: buen
6: mi corazón.
0: Día.
6: ¿Cómo andás,
0: ¿cómo
6: hermosa
0: le va?
6: Mía? Mirá, yo te soy sincero, romántico, y ahora poco y nada, ¿viste? Uno, a medida que se va haciendo viejo, se va volviendo más recio. ¿Viste?
0: Mañero,
6: pero
0: rancio.
6: Pero sigo siendo fiel. Al menos de lunes a jueves soy fiel.
0: Pero, ¿cómo de lunes a jueves? ¿Qué dice? Siempre tiene que serlo. Rústico pero fiel. Rústico pero bueno, claro, tal cual. Lili dice, viste que no soy la única, claro. Estela y Lili dijeron lo mismo. Que no me regales flores, las flores me las compro yo. Que me regale tranquilidad, tal cual.

0: 7:24 de la mañana. Cazzu, qué personaje. Señoras y señores, qué temazo, qué temazo. Otro como tú. Canciones que te hacen sentir bien. 291-4754-983. 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Claro que sí. De la mano de Animal Plant, estamos comenzando un nuevo bloque, mis amigos. Casi, casi llegando a las 9:30 de la mañana, Romy se está reportando desde las grutas. Buenos días, buenos días. Romy dice, ¿quiere un temita de Rata Blanca o algo de Pierre? Dale, vamos. Rata Blanca sonó hace nada, hace media horita. Sí, pusimos Rata Blanca, pusimos Mujer Amante hace un ratito nada más, pero vamos, me encanta. Vamos con algo de Pierre, me encanta. Así estamos por acá, me dice Lore. Me manda una postal de Montehermoso. Qué cosa preciosa, por favor. Mirá lo que es eso. Qué hermosa, me encanta, me encanta. Buenos días a Marina, que me dice buen día. Desde Jacinto Arauz te saludamos. Feliz inicio de mes, del mes más lindo. Claro que sí, ¿eh? Beso grande. Desde Montehermoso me voy a Jacinto Arauz. Desde Jacinto Arauz me voy a Villa General Arias. Un beso grande. Buen día, Vivi. Acá llegando al trabajo, unas pequeñas gotitas en el parabrisas. Que tengan un bello día, tribu, dice Mariela. Un beso muy grande también. Beso grande para los recién llegados. Buen día, buen día.
1: Vivi, Vivi, escuchar que todavía hay hombres que son románticos, detallistas.
0: ¿Viste? ¿Ha visto?
1: Que están para apoyar, para comprender. Hoy en día estás lleno, si, espero haber nombrado bien lo que te voy a decir, princesos.
0: Princesos.
1: Están
0: sí.
1: Llenos.
0: Es verdad, es verdad.
1: Se cuidan más que las mujeres. Está bien, me parece perfecto. Y todos 50-50. Ya, viste, es otra cosa.
0: Bueno, eso pero no tendría bueno. Nada de malo.
1: Yo no tuve la suerte de encontrar una persona así.
0: Todavía,
1: pero...
0: todavía.
1: Nada, agradezco tener a mis hijas y agradezco que mi amor propio, gracias a esos malos tropiezos, creció un montón.
0: Claro.
1: Besitos. He aprendido a quererme, que eso es importante.
0: Importante, y una vez que vos te querés, llega la persona indicada. Acordate, Rosita, una vez que vos aprendes a quererte y a estar bien con vos, la persona indicada llega, exactamente. ¿Qué más?
2: Vivi, me encantó para una remera. Rústico pero fiel.
0: Rústico pero fiel.
2: Sí, ya le dice Miley Cyrus. Yo solo puedo escribir mi nombre en la arena, me puedo sacar a bailar y me puedo comprar flores.
0: Tal
2: así
0: cual.
2: Que está bien. Aunque es lindo recibir sí. Algo de vez en cuando. Pero con un chocolate estamos hechos.
0: Tal cual, exactamente. Un chocolatín, un alfajorcito. ¿Cómo que no? ¿Cómo que no? Claro que sí. Amigos, casi casi llegando a las 9:30 de la mañana. ¿Quién había pedido algo de Miley Cyrus? ¿Fue Omar? ¿Omar había dicho algo a Miley Cyrus? No, a Miley Cyrus no, de Taylor Swift había pedido Seba. Seba dijo, ¿puede ser algo de Taylor Swift para levantar la mañana?
3: Siempre, siempre. Claro.

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0: Hola, buen día. ¿Cómo te va, Vivi?
1: Buenos días. ¿Cómo estamos?
0: ¿Qué dice? ¿Qué cruzan así? Te quería saludar. Yo soy romántico cuando hablo con la Carrizo, nada más.
1: Ay, claro, se pone
0: no
1: meloso.
0: Me maltrata, no me pasa pero, los temas. No
1: porque
0: nada,
1: a ustedes les pasa eso, necesitan eso.
0: Que quise ser romántico, me duró poco hasta que me pregunté qué partido político era. Creo que te lo había comentado.
1: Claro, nos habías contado, sí, bueno. sí, tal cual.
0: ¿Me pasás de La Mancha de Rolando, Arde la Ciudad?
1: Pero sí, qué temazo ha pedido, amigo, me encanta. Pero yo te voy a decir una cosa, así hay que tratarlos, ¿eh? Así hay que tenerlos, como Carrizo que te tiene cortito, así hay que tratarlos. Buenos días, recién llegados, ¿cómo estamos?
2: Buen día. Soy Mari, la señora de Mauro, el verdulero de Cela Rayán.
1: Ahí está, mirá.
2: Y Fortineros, el de la tuna. Y bueno, les quiero contar que mi marido es un amor, Maurito.
1: Mira,
2: todos los días me regala un bocadito.
1: Ah, no.
2: Y alguna que otra vez me sorprende con flores.
1: Pero mirá.
2: Besitos.
1: Mari. Beso grande para Mari, para Mauro. Los chicos ahí están en la verdulería de Cela Rayán y Fortineros. Claro, exacto. Ahí donde está el tanque de agua de Cela Rayán al 2700 sería. Claro, exactamente. Beso. Y el tipo es un marroc. Viste que vos decís, hay un marroc, hay uno de pistacho que viene ahora que sale 1000 pesos. Claro, vos decís, uno de esos, un chiquito de esos y ya está, claro, tal cual, exacto.
3: Guarda con lo que dicen, guarda con lo que declaran.
1: Guarda.
3: Miren que Vivi es un ser de luz.
1: De luz, de
3: acá
1: luz
3: hay
1: cortada.
3: Mucha energía vibrando, el Espíritu Santo de Dios está fuerte acá.
1: Atenti,
3: está dando
1: atenti.
3: Vueltas.
1: Tal cual.
3: El que está buscando laburo lo va a encontrar, el que está buscando algo lo va a encontrar.
1: Amor. Exacto.
3: Acá se vibra alto.
1: Exactamente. Nada de decirme quedo solo.
3: A declarar cosas positivas.
1: Pero claro, exacto.
3: Esto se viene fuerte.
1: Exactamente, claro que sí, claro que
3: tengan
1: sí.
3: Un buen día.
1: Gracias, Omar, querido. Ya lo hemos demostrado una y otra vez cuando te decimos cuidado con lo que dices. Exacto. De los frutos de tu boca comerá tu corazón, absolutamente. Yo te digo, es una de mis frases favoritas que he adoptado porque cuidado con lo que dicen. Eso de decir, y no, yo me conformo con el amor de mis hijos. No digan eso, claro. ¿Por qué estás tan convencida que te vas a morir solo? Claro, sola, tal cual. Por acá me dicen, hola, Vi, buenos días. No entiendo cuando a los hombres nos dicen princesos. ¿Es un insulto o es un halago? ¿Cómo te explico? En realidad tiene que ver con, si vos me preguntás a mí, con hombres que tienen actitudes de mujeres, y ni siquiera de mujeres de esta época, mujeres de otra época. Vendrían a ser hombres, en realidad, que claro, viste lo que antes se le decía gata flora, claro, exactamente, son princesos, como que sensibles, está bien, sí, pero se ofenden, claro, tal vez, por demás, podría ser, ¿no? Claro. Le voy a mandar un beso grande para mi querida Katu. Te abrazo fuerte, fuerte, fuerte. Beso muy grande para ella. ¿Quiere escuchar algo del Averizo? Se viene el Averizo. Se viene Arde la Ciudad de Cibles. Está bien, sí, pero se ofenden. Claro, tal vez. Por demás, podría ser, ¿no? Claro. Le voy a mandar un beso grande para mi querida Katu. Te abrazo fuerte, fuerte, fuerte.

0: ¿Quién aparece por acá? Mirá, estuvo Mari, viene Mauro, claro.
1: Hola, Vivi.
0: Hola.
1: Soy el de los marros todos los días.
0: Muy bien.
1: Mi señora se lo remerece. La flaca es re laburadora, siempre a la par.
0: Bien,
1: me ha aguantado cada una.
0: ¿Y qué te parece?
1: Es un pequeño detalle que no cuesta nada. Aparte, bajo a comprar pucho y con lo que me sobra, siempre, bueno.
0: Claro, pero aparte, el que fuma y compra pucho, no te cuesta nada levantar un, claro, un cachafaz ahí a la pasada. No te cuesta nada. Un cachafaz que se te caiga ahí. Si vas a comprar cigarrillos, tenés que ir al kiosco todos los días, tal cual, ¿eh? Che, apareció Mari, saluda a Mauro, apareció Mauro. Hoy apareció Seba, ahora aparece Gaby, claro. Buen día, Vivi, soy Gaby. Es la esposa de Seba, claro. Dice, gracias a mi amor por su mensajito. En un tiempo me regalaba flores hasta que le dije que no me gustaban porque se marchitaban. Y desde entonces me regala chocolates. Pero lo más importante que me regala es su compañía, su amor. Y me entiende y valora. Y yo creo que la confianza es todo. Ahora, después de 23 años de casados, nos regalamos viajes y momentos para nosotros. Me encantó, me encantó. Muy bien ahí. Me encanta, me encanta. Lilita desde Monona me dice, Vivi, ¿te puedo pedir un tema bonito, bonito de Tiago Navarro? No me suena que esté acá, pero lo voy a pasar a la gente de musicalización. Ya lo anoto, ya se lo paso a la gente de musicalización para que lo busque. Y como todo ser de luz, a veces hace cortocircuito y te caga pedo. Dice, a patadas, exactamente, claro. Como todo ser de luz, chicos, a veces pateo. Claro. Nos vamos acercando a las 10 de la mañana. Súper activo el martes de terapia, me gusta, yo sé lo que te digo.

0: 10 de la mañana en la República Argentina, la temperatura actual en Bahía Blanca, 9 grados, 2 décimos. Se firmó la licitación para la reparación del paso urbano. Los trabajos contemplan una inversión de 2.394 millones de pesos, financiada íntegramente con recursos propios del municipio y del Consorcio de Gestión del Puerto de Bahía Blanca. Habló el presidente Milei sobre las Malvinas. Ayer pasó algo muy fuerte respecto a la causa más importante y sagrada de los argentinos. El presidente se refirió a las declaraciones de su par de Estados Unidos, Donald Trump, que sugirió que podía retirar el apoyo a Gran Bretaña por las islas. En el deporte, la decisión que tomó Julián Álvarez en el cierre de mercado de pases. Julián Álvarez continuará en el Atlético de Madrid, al menos hasta el próximo mercado de pases, luego de que el club descartara negociar una transferencia al Barcelona y el delantero argentino rechazara las alternativas que se ofrecieron en la Premier League. 9 grados 2, la temperatura actual en Bahía Blanca, Punta Alta y alrededores, la humedad del 85%, la presión alta, la máxima hoy treparía hasta los 18. Reiteramos, el registro de las 10 de la mañana en Bahía Blanca, 9 grados 2 décimos.
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0: Señoras y señores, 10 de la mañana, 9 minutos. Bienvenidos, bienvenidas. Adelante los de las 10 de la mañana. Bienvenidos, bienvenidas todos. Nueva hora comienza, me gusta como siempre. Saludamos cada hora que comienza, gente nueva que se va sumando. Estamos desde las 6 y hasta las 12, todos los días. Mi nombre es Vivi Álvarez y te acompaño en el remo de la mañana, surcando la mañana de lado a lado. Desde las 6 de la mañana y hasta el mediodía me quedo con vos, por supuesto. 291-4754-983 para que vos también puedas cantar presente y me cuentes dónde te encuentra la vida este martes primero de septiembre a las 10 de la mañana. 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Bienvenidos a los recién llegados, ¿cómo estamos? Buenos días, ¿cómo vamos?
1: Buen día, ¿cómo andas en la radio?
0: ¿Cómo vamos? ¿Todo bien?
1: El tema que pasaste recién de septiembre, esa fue fantástica.
0: En septiembre tú fuiste mía.
1: Qué
0: pero
1: buen humor que tenés. Oh. No te digo, no sé tu nombre, perdóname.
0: Vivi, me llamo. ¿Te gustó?
1: Yo me encanta. Quiero pedirte un tema.
0: A ver. ¿Qué puede ser?
1: De Luciano Pereyra, si puede ser.
0: Dale, buenísimo.
1: Porque no sé si me habrán pasado ayer el vestido rojo.
0: Sí, ayer lo pasamos. Sí, me acuerdo, me acuerdo.
1: Quiero pedirte que si me pasaron ese...
0: ¿Algún otro?
1: Me pasé en otro.
0: Dale.
1: De Luciano Pereyra.
0: Dale, algo de Luciano Pereyra. Ayer pasé, sí, me acuerdo, Jorgelina. Ayer pasamos el vestido rojo de Luciano Pereyra, hoy vamos por otro. Por supuesto, claro que sí. Vamos con el vestido rojo, ese ya lo pasamos, así que podemos poner otro. Ahora vamos a elegir algo bueno. ¡Buenos días!
2: ¡Buenas, buenas!
0: ¿Cómo estamos?
2: Muy
0: ¡buenos días!
2: ¡Muy buenos días!
0: ¿Qué dice?
2: ¿Qué pasó con lo que se estaba despejando?
0: No.
2: Hay que ponerlo a la mejor, me parece, porque va a estar nublado.
0: Nubladito, hermosamente nublado.
2: Se está cerrando mal.
0: Bueno, hermoso.
2: Nada, lindo martes acá, pasando mi presente, después de un lunes que... veníamos lejos, pero bueno, nada.
0: Ya estamos.
2: Nada. Lindo martes para todos.
0: Gracias, Fabita.
2: ¿Qué puedo decir de mi lucero? Todo bueno, todo. No.
0: Todo hace
2: Dios
0: bien.
2: Dios me bendijo de una manera...
0: Algo has hecho bien en la vida, Fabita.
2: Ni en mis mejores sueños me lo he imaginado.
0: ¿Ha visto?
2: Miren.
0: Algo has hecho bien, Fabita.
2: Detalles. Porque bueno, yo no entiendo... su cabeza, él labura con su cabeza.
0: Claro.
2: Está detonada.
0: Claro.
2: Yo lo conocí así.
0: Pobre.
2: No me quejo de nada.
0: Está muy bien.
2: Se olvida de las fechas.
0: Y sí, el mío también. El mío también.
2: Pero la del aniversario es como que no sé, me parece que fue un castigo. Pero después, detallista al más no poder.
0: Muy bien.
2: Al más no poder.
0: Muy bien.
2: Me ha sorprendido con unos ramos de flores increíble. Nunca, pero jamás se me ocurriría decirle, que son para llegar al cementerio. No, jamás. Porque tuvo la delicadeza
0: Si lo fue a comprar.
2: Con un ramo de flores.
0: Tal cual.
2: Que son hermosas, que son lindas, que te dan vida. Se
0: secan,
2: sí, se secan. Pero te dan un momento hermoso.
0: Tal cual, pero absolutamente. Mira que le vas a decir, che, las flores son para los muertos. El tipo tuvo un gesto, claro. Hay que saber diferenciar. No todo el que regala flores es porque tiene que tapar algo, claro. Tal cual. Bueno, nubladito, como decíamos, lo habíamos anticipado hoy temprano. Septiembre llega con este martes fresco y con el cielo mayormente cubierto, comenzando el último tercio del año. Se aproxima la primavera, mis amigos, con un martes disfrutable al aire libre, porque más allá de esta pequeña inestabilidad, estas gotitas que tenemos en la mañana, la nubosidad va a ser una constante todo el día, pero a la tarde podríamos tener una máxima que podría trepar a los 18 grados en horas de la tarde, ¿eh? Muy lindo. Día agradable en líneas generales, viento leve del cuadrante oeste, moderado índice de humedad. Grisecito sí, pero con una temperatura por la tarde de hasta 18. Ahora, para mañana miércoles, se pronostica el regreso de la inestabilidad, claro. Mañana miércoles, único día de la semana. De después, jueves y viernes, vuelve a salir el sol, va a estar lindo. Para mañana miércoles hay probabilidades de lluvias y tormentas aisladas en la mañana. Por lo pronto, septiembre, mis amigos, ha llegado con un martes fresco, con el cielo mayormente cubierto, pero que la tarde va a estar linda, con una máxima de hasta 18 grados. 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

0: Canta, canta, canta. Canta, Marcelo.
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0: Cantamos, cantamos.
1: Ahora tenés que seguir la función.
0: Me encanta, me encanta. Cantando, beso grande a los recién llegados. 10 y 20 de la mañana, te digo algo, tengo detonado el WhatsApp. Así que por favor les voy a pedir, como siempre, minuto, menos de un minuto los audios. Si son más largos de un minuto no los puedo pasar, por favor. Ayer me pasó lo mismo, muchísimos audios sin pasar. Así que sean buenos, sean empáticos, sean buena gente. Manden cortito a la radio, así pueden participar el resto. Si no, los tengo que cortar y no me gusta, claro, exacto. Tal cual, tal cual. 291-47-54-98-3. Gente que canta presente, disfrutando de la mañana. Buenos días a los recién llegados. Hola Nancy, querida, ¿cómo estamos? Un beso muy grande. ¿Puede ser algo de los Caligaris, me dice? Dale, por supuesto, claro que sí, algo de los Caligaris se viene. 291-47-54-98-3. Hermosa mañana, más allá de la inestabilidad, decíamos. Algunas gotitas, alguna llovizna, pero por la tarde se vendrá una temperatura máxima de 18 grados. Hermosa temperatura. Hermosa temperatura. 291-47-54-98-3. Atención, porque estamos haciendo terapia, claro. Martes de terapia. Y ha llegado un mensaje maravilloso que en algún momento esto lo hemos hablado. Ha sido tema de conversación. Yo le voy a cambiar el nombre a la persona. Sí, voy a conservar, voy a reservar su identidad. ¿Les parece? Claro. Martes de terapia y lo quiero aprovechar, nos dijo esta oyente, claro. Vos sabés que un mensaje similar hace algún tiempo lo hemos tenido. Yo creo que es un tema recurrente, no en los hombres, sino en las mujeres. Yo recuerdo, no sé si en esta radio, pero yo algo así creo que en algún momento lo hemos charlado. Creo que fue el año pasado, sí. Creo que es un tema recurrente y algún cuestionamiento recurrente, especialmente en mujeres, y te diría más, mujeres de más de 40 años. Es por eso que en este martes de terapia, como siempre, traemos temas, los oyentes y las oyentes presentan cuestiones de la vida y lo traen sobre la mesa de esta imaginaria sala de terapia grupal. ¿Me explico? Claro. Esto es una especie de terapia de grupo. Imagínate una ronda de sillas, como en las películas, claro. Una ronda de sillas, grande, grande, grande, grande, donde están sentados todos los que quieren sumarse a la terapia de grupo. En el medio estoy yo, con una carpetita, claro, porque yo soy como acá, como la mediadora, no la terapeuta. De ninguna manera no estoy a la altura, ni lo voy a estar nunca. Yo estoy más chiflada que todos, pero sí como que soy la mediadora, claro, exacto. Bueno, martes de terapia entonces sería una ronda de sillas grande. Podríamos necesitar una cancha de básquet, probablemente. Una ronda de sillas grande, en el medio una silla para la mediadora, que sería yo. Y alguien trae un tema a la ronda. En este martes de terapia el tema lo trae una oyente de quien yo he elegido. Ella no me dijo nada, pero yo he elegido reservar su identidad. Situaciones. Yo digo que esta misma situación varias veces la han planteado, varias veces, La han traído a la mesa varias veces, porque yo creo que es un cuestionamiento que se hacen más que nada las mujeres, no los hombres. Y esto es así. Mujer, 47 años. ¿Sí? Estén atentos porque después voy a necesitar de ustedes, Mujer, 47 años. Hace 13 años que está divorciada. ¿Ok? 13 años que está divorciada. Un hijo varón de 22 años. Voy a anotar. 47 años. Porque si no, yo me olvido. Y esto merece un análisis. 47 años. 13 años de divorciada. ¿Ok? Hijo de 22. Varón. Perfecto. 13 años que está sola, chicos. Pero le pregunté, ni un tentempié. Dedicada absolutamente a la crianza de su hijo y a su negocio. Tiene un emprendimiento y le va bien. Perfecto. Repasamos. Mujer, 47 años, 13 años de divorciada. Un hijo de 22. O sea, el hijo ya está en la de él, claramente. Está en la universidad o debe estar haciendo alguna carrera terciaria o algo. Y ella se ha dedicado estos 13 años que lleva sola a su negocio, a su emprendimiento, le va muy bien, pero ni siquiera un tentempié. Me dice, estoy pensando seriamente en descargarme una aplicación de citas. ¿Qué opinan ustedes? Me interesa, me dice ella, tanto la opinión de los hombres como de las mujeres. Atenta, ¿eh? Ella dice, me interesa tanto la opinión de los hombres como de las mujeres. ¿Repasamos? Le vamos a poner de nombre... ¿Qué nombre le ponemos? María. María. 47 años. 13 años de divorciada. Un hijo varón de 22 años. Y ella en estos 13, nada, ni un tentempié, me dice. Absolutamente dedicada a la crianza de su hijo, a su negocio. Tiene un emprendimiento, le va muy bien. Y pregunta... Creo que estoy en un buen momento para descargarme una aplicación de citas. ¿Qué opinan ustedes? Por favor, les voy a avisar. Les voy a avisar. Y el que avisa no traiciona porque los conozco. Menos de un minuto. El que manda un audio en más de un minuto no lo paso. ¿Listo? Ok. No, no, porque ya, claro, sí. Soy un ser de luz, pero a veces pateo, sí, porque soy cable pelado, claro. Todo bien con el ser de luz, pero a veces, claro, a veces pateo. No me hagan enojar porque después me pasa que llega Miri. Llega la hora de entregar el turno y me quedan 60 mensajes sin pasar. ¿Por qué? Porque hay gente que tiene ganas de charlar al aire y se toma todo el tiempo del mundo. No, el que manda más de un minuto no lo paso, ¿listo? Ok, ya avisé, y el que avisa no traiciona, pues si no, no puedo pasar a todo, no sean malos, no sean egoístas, en serio. ¿Somos amigos que somos? ¿Cuero laucha? Ok, ¿qué somos? ¿Somos amigos o qué somos? ¿Qué somos? ¿Amigos? Buena gente, empáticos. Manden menos de un minuto porque si no, no puedo cumplir con todos. Por favor, por favor. ¿Ok? 291-47-54-98-3. ¿Qué se le recomienda? ¿Le interesa tanto, dijo? Opinión de hombres como de mujeres, ¿ok? 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

0: temazo, clasicazo de los 80 con Kenny Loggins y Danger Zone, que llega presentado por Isis Indumentaria, porque en Isis Indumentaria la bomba total es que además del local que ya conocemos, el de Pedro Pico 255, ahora Isis Indumentaria se han ampliado y abrieron un nuevo local en Alsina 219, en pleno centro de la ciudad. 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Ok, mis amigos, la cuestión es así. Rápidamente repasemos, porque en un ratito jugamos con pastas Neri, porque hoy tenemos los dos menús, claro. Hoy tengo menú para dos personas. Hoy una persona y un acompañante se ganan el almuerzo. Espectacular, pero será después de las 11. No empiecen a mandar ahora, claro. Situación martes de terapia. Una oyente a la que le hemos cambiado el nombre y la hemos denominado María. Qué inventiva para ponerle nombre nosotros. Pero bueno, queremos preservar su identidad. Nos cuenta, 47 años, 13 años de divorciada, un hijo de 22 años. En estos 13 años que lleva de divorciada, no ha tenido nada con nadie, ni un tentempié. Se ha dedicado especialmente a la crianza de su hijo, que ya es un chico grande, que ya hace la de él, que imagino o irá a la universidad o una carrera terciaria, tiene sus amigos, una novia tal vez. En estos 13 años que lleva de divorciada, no ha tenido nada. Se dedicó a criar su hijo y a su negocio, dijo. Tiene un emprendimiento exitoso. Entonces, ella pregunta: creo que estoy en un buen momento de ocuparme de mí. Creo que ha llegado el momento, estoy lista, preparada para conocer a alguien. Quiero saber, me interesa especialmente la opinión de la audiencia, tanto de hombres como de mujeres, se dijo. Estoy para bajarme una aplicación de citas. Me lo recomiendan, me dicen no, no es por ahí. ¿Qué opinan? Ella está sola, claro. Siente que es un buen momento, es un buen momento. Recibo audios de menos de un minuto, por favor, si no los tengo que cortar, al 291-4754-983. ¿Qué opinan? ¿Qué le dicen a María? A ver, ¿qué le dicen?
1: Sí, sí, que sí.
0: ¿Que sí? Ah, así de una. ¿De una? Sí, sí, que sí, dicen, che. Sí, sí, que sí.
2: Hace contacto por Facebook. Me van a caer todos los tiburones.
0: Ay, bueno, claro. Eso sí, eso... Eli me dice, la vendiste muy bien, Vivi, ¿sabés cómo van a estar atentos los buitres? Dice, y bueno, pero es ella con su vida, ¿qué voy a decir? Que no, claro, tío lo apata, ¿querés que diga? Para que no caigan los buitres. Es ella con su vida, esos son sus datos, claro, bueno.
2: Bueno, querida, te estamos
0: Hola,
2: escuchando, por supuesto.
0: Romu.
2: Y bueno, si querés le podés recomendar a esta chica.
0: Sí.
2: La página de citas que hay aquí en Transilvania, querida.
0: Ah, ¿cuál es?
2: Hay mucha gente, muchos solos y solas, como se dice.
0: Mira, ¿y cómo se llama?
2: Así que bueno, si querés te paso el link.
0: Pásame el link.
2: Pero mejor dicho, para que lo busque y que se anote.
0: Pero en
2: la página se llama Empecemos el Tiroteo.
0: que arranque la guerra, claro. Bien, bien, bueno. María, hay página de aplicación de citas en Transilvania, se llama Empecemos el Tiroteo. A ver.
3: Hola, Vivi, buenos días.
0: Hola, Manu, ¿cómo estamos?
3: Fumigando.
0: Bien.
3: Paré a echar remedio. Estaba escuchando por la consigna.
0: Sí.
3: Y...
0: terapia, terapia.
3: No quiero de esto hacer una polémica, pero...
0: Uy.
3: Yo creo que las flores, al que no le tocó, puede decir que son para llevar a un cementerio. Pero no es así.
0: Las flores son para regalar, claro.
3: Lamentablemente yo lo viví, tuve el año pasado, fue un año bastante complicado para mí, a tal punto que tuve que llegar a un profesional.
0: Sí.
3: Porque se me fue un peque que amo y decirlo es una cosa, pero tener que hacerlo.
0: Claro.
3: Y llevar un ramo de flores al cementerio, exacto, es complicado.
0: Exactamente, exactamente. Por eso decíamos que cuando decimos las flores son para los muertos, es un dicho desafortunado. Claro, desafortunado, tal cual, tal cual. De acuerdo, Manu, de acuerdo. ¿Quién más? Hola, Juan, buen día. ¿Cómo estamos?
4: Mira, yo no soy muy romántico.
0: ¿No? ¿No sos romántico,
4: nada,
0: Juan?
4: Para nada romántico soy.
0: ¿La invitas a comer a bizcacha?
4: Bueno, te voy a contar, la única vez que me quise hacer el romántico,
0: sí,
4: llevaba un mes de novio con la que hoy es mi señora.
0: Sí.
4: Ella cumple los años el 14 de febrero.
0: El día de San Valentín.
4: Entonces paso por un kiosco de esos que tenían de todo, regalería, tabaquería, un kiosco grande.
0: Un kiosco, claro. ¿Y?
4: Le compro un chocolate Koffler y una flor artificial, que estaba ahí muy bonita, no, le simulaba no, un tulipán.
0: Pero no es bonita, si es artificial.
4: Color rojo.
0: Pero no.
4: Y le compro el tulipán ese, junto con el chocolate. Cuando claro, voy a la caja a pagar, ponele que me lo cobraron como si fuese 35, 40 mil pesos.
0: Sí.
4: Y llego el miércoles, que carito, pero bueno, ya estaba en la movida, sí, lo compré, llego a la casa, se lo regalo.
0: ¿Y qué dijo?
4: Digo, regalo doble, regalo de cumpleaños y por el día de los enamorados.
0: Un Koffler y un tulipán
4: ella
0: trucho.
4: Ella muy contenta, muy feliz, te imaginas, el cumpleaños de ella, estaba toda la familia.
0: ¿En serio? ¿Le gustó?
4: Y por ahí le dice, ¿qué tiene esta florcita adentro?
0: ¿Qué tenía?
4: Agarra un pedacito de tela, lo tira y era una tanga roja.
0: Pero bueno.
4: No, no sabía dónde meterme, no, te puedo imaginar.
0: Adelante la parentela.
4: Toda la noche mirándome con cara de perro bulldog.
0: No.
4: No, que no, el romanticismo no es para mí.
0: Igual no, no. Vos tenés que preguntar antes de comprar. Yo cuando dijiste, compré un tulipán que lo vendían en el kiosco que estaba al lado de la caja, yo dije adentro, me imaginé que salía otra cosa adentro, claro. Tuviste suerte que salió una tanga. ¿Te imaginás adelante el papá de la chica? No, no, tuviste suerte. Yo temblé, temblé. Bueno, una tanga. Es una prenda de ropa interior. No está mal,
5: claro. Sí, bueno, para la mujer que quiere bajar la aplicación.
0: Sí.
5: Para mí, yo prefiero que salga más con sus amigas, que se divierta, que socialice.
0: Sí.
5: Y de ahí ir conociendo gente.
0: Que aparezca.
5: Y conocer a alguien,
0: claro, que aparezca.
5: Y seguramente va a ser más factible que encuentre a alguien bueno, que por una aplicación, en las aplicaciones
0: que aparezca
5: mucha gente mala.
0: Ah, ok.
5: No me gustaría que empiece por ahí.
0: Claro.
5: Es más factible que se desilusione. Bueno, pero
0: claro,
5: sí, que socialice y salga. Salí y relaciona.
0: Claro.
5: Eso es más lindo.
0: Claro, claro. Yo opino, casi te diría que no quiero dar mi opinión porque yo soy simplemente la moderadora, ustedes saben. Pero yo, si fuera ella, no me bajaría la aplicación. ¿Sabes que no? Porque ahí están los snipers. Ya lo hemos hablado esto, ¿no? Claro, yo creo que lo hemos hablado. Ahí están los snipers. Ahí es a los bife. A los bife. Ahora, si vos te querés enamorar, no es ahí. No es ahí, claro. Es salir con amigas, conocer gente, bla, bla. Yo, ¿eh? Yo no me bajaría la aplicación. Pero según lo que uno busca. Porque por ahí esta chica, María, le pusimos de nombre María. No vamos a decir su nombre. Por ahí está el hijo escuchando, claro. O sea, che, mamá dice que se puede bajar Tinder por la radio. No, no, no decimos el nombre. Por ahí María busca ir a los bifes, claramente. Está necesitando pasar un rato. No busca un amor, no busca un compañero probablemente. Claro, si vos buscás, siempre volvemos a lo mismo. Si vos querés ir a los bifes, está la aplicación. Si vos buscas un amor, un compañero, no es por ahí, claro. Vivi, te escucho a vos que sos un ser de luz y esto es para vos, me dice Andrea. El problema de nosotros los seres de luz es que no cualquiera aguanta el voltaje, dice. ¡Apa! Guarda, ¿eh? Guarda, claro, yo a veces pateo, eso es lo que pasa, me hacen enojar, claro. Uno más por acá, me dicen, buen día, está muy bien que se descargue Tinder o Happen. ¿Qué es Happen? ¿Es otra? Yo, ¿no está más Badoo? Claro. Happen, ¿se llama? Happen. No tengo una mirada acusadora sobre las apps. Hay de todo. Gente que quiere pasar el momento y ya. Y gente que realmente busca compañía. Hay de todito. Guarda, me contaron, dice Lali, ¿eh? Le contaron, ¿no es que? Claro. Ok. Siempre es importante escucharlos a ustedes. Siempre, ¿eh? Importante, importante. Se baja la aplicación o gente que acá le dice, yo que ella como Paola le dice, empezaría a salir para conocer a alguien. La aplicación es más para a los bifes, claro. O sea, amigos, martes de terapia, me gusta. 9 minutos, no se paran, de las 11 de la mañana. No.

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0: Las 11 de la mañana en la República Argentina, la temperatura actual en Bahía Blanca, Punta Alta y alrededores, registro de las 11, 11 grados 8 décimos. El Papa León visitará la cárcel de Devoto, el Cotolengo de Claypole y la misa será en el Monumento a los Españoles. El arzobispo de Buenos Aires, Jorge García Cuerva, detalló los lugares propuestos para la agenda papal. De esta forma quedó descartada la opción de que la cancha de River reciba la ceremonia. Investigan a los dueños de un geriátrico por una estafa millonaria a un abuelo. La causa comenzó después de que la nieta del hombre descubriera un préstamo en su cuenta bancaria que desconocía. Hubo allanamientos en el hogar y en una vivienda de Punta Alta. En el deporte, Arruabarrena prepara dos cambios en Boca para la Copa Argentina. Lozano y Paredes se encaminan a regresar a la titularidad, mientras que Marco Pellegrino todavía no ingresaría desde el arranque. Lautaro Blanco, por su parte, tendrá su primera convocatoria en primera. 11 grados 8 décimos, el registro de las 11 de la mañana en Bahía Blanca, la humedad del 88%, la presión alta y la máxima hoy treparía hasta los 18. Reiteramos, el registro de las 11 de la mañana, 11 grados 8 décimos.
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0: la mañana, 7 minutos. Bienvenidos, bienvenidas. Nueva hora comienza en Me Gusta, claro que sí, activando a esta hora de la mañana con un montón de gente que canta presente. Está pleno esto, ¿eh? Atención, porque en un ratito empezamos a jugar con la gente de Pastas Neri. Claro que sí, claro que sí. Todavía no manden, no sean así, no sean desbocados. En un ratito, dije. En un ratito jugamos, claro que sin hambre. ¡Ah! Dios querido. 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Bienvenidos a los recién llegados, 11-9, estamos en martes de terapia. Gente que está opinando acerca del caso de María, que dijo, llevo muchos años sola, creo que estoy en un buen momento para conocer a alguien, claro, y la gente le da su devolución. Nuestro amigo Miguel dice que lo haga a modo de divertirse sanamente. Nosotros nos conocimos con una aplicación y acá estamos hace ya 4 años. Saludos de Claudia y Miguel. Mira vos, escuchá, ¿eh? Claudia y Miguel se conocieron por aplicación y hace 4 años que están juntos. Así que, ¿ha visto? ¿Quién más por acá adelante? Buen día.
1: Hola, Vivi. Buen día.
0: ¿Cómo estamos? Buenos días.
1: Yo le recomendaría que no lo haga.
0: ¿Viste
1: Tengo
0: cómo
1: 46
0: hay
1: años.
0: Hay de todo, ¿eh?
1: 11 años de separada, un adolescente.
0: Igual.
1: Yo sí salgo.
0: Sí.
1: Y todo.
0: Y todo.
1: Pero
0: y todo.
1: Nada. O sea, no va a encontrar, creo, lo que ella está buscando en una aplicación de citas.
0: Bien, bien. Ale, escuchá, misma situación, misma edad, hijo de la misma edad, mismos años separada. Ale, no sos vos, no es ella la del tópico, no. Y ya estuve en aplicaciones, dice, y no es lo que buscas, exacto, no es lo que buscas. Buen día, definitivamente no, me dicen por acá, no es por ahí. No aplicaciones, otra Alejandra, muy bien. ¿Quién más por acá? Buenos días, hola Luz. Beso muy grande, quería escuchar el problema de Arjona. Gracias por la compañía de todos los días. Luz hermosa, un beso muy grande. ¿Quién más? Sí, buen día.
2: Hola, Raya, me gusta.
0: ¿Cómo estamos? Buen día.
2: Decirle a la chica María.
0: Sí.
2: Que no se baje ninguna aplicación.
0: No es por ahí.
2: Recomendaría, ¿no?
0: No es por ahí.
2: Yo también hace como 7 años que estoy solo. Así que bueno, por ahí se está escuchando.
0: Acá hay
2: y por ahí vos podrías salir tipo de...
0: ¿Otra vez?
2: Mediadora, ¿viste?
0: ¿Otra vez?
2: Te puse al medio, ¿viste?
0: ¿Otra ya, vez?
2: Algo,
0: como María
2: si antes, te hago gancho.
0: Te hago gancho, claro. Yo hago gancho.
2: Dale, va a tomar un poquito también la risa, ¿viste? Bueno.
0: Claro, tal cual.
2: Feliz comienzo de primavera.
0: Gracias, gracias,
2: querido. Que la pases muy lindo.
0: Gracias, Diego.
2: Besos y decirle así a esa chica.
0: Bien, ok.
2: Nos vemos, besitos.
0: Beso grande, muy bien. No recomienda, Diego, bajarse aplicaciones. Dice, yo también estoy solo. Si quiere tomar un cafecito, un matecito, salir a dar una vuelta, tomar aire, acá estoy. Bien hecho, bien hecho. Amiga, ya sabe, si usted me da el ok, si ella da el ok, yo intercambio los teléfonos. Si no, no, claro. Hola, Vivi, ¿cómo estás? Con el tópico de hoy, tengo que reconocer que no soy la mejor. Mi marido siempre se acuerda de nuestro aniversario, por ejemplo, y yo no. Él es Capricornio, soy Capricornio, fría, dice. Él es un amor, siempre me regala un dulce porque las flores no me gustan, pero él siempre atento a mí. Mis atenciones para él van por otro lado. Trato de que no le falte nada, lo espero con el mate, me gusta pasar tiempo con él, pero en esos detalles no soy buena, claro. Importante, chicos, siempre tenerle calzoncillo y media lavada, la ropa planchada, un mate cuando llega a trabajar, el chocolate puede ser, claro, en otro momento, bien hecho. 28 añitos juntos. Él es camionero, una vida nada fácil para ambos, pero ya se bajará y disfrutaremos a full. Me encantó, me gustó, muy bien. ¿Qué más?
3: Hola, tribu.
0: ¿Cómo estamos?
3: Estoy escuchando cortado porque estoy laburando, así que por momentos me puedo enganchar y por momentos no. Estaba escuchando algo así, están hablando de las aplicaciones y todo eso.
0: Claro, de conocer.
3: Aplicaciones de citas. Y yo estuve a nada de abrirme una amiga quería abrirla después, bueno, pasaron cosas de público conocimiento, sí. No sé si me animaría, realmente no sé si me animaría. Pero bueno, tengo dos amigas que están en pareja hace años y con hijos, con personas que conocieron en una app de cita.
0: Claro.
3: Pero una de ellas me dijo, la que me dijo, yo cuando te lo quieras hacer, yo te asesoro y te digo que sí y que no.
0: Ah.
3: ¿Qué puedes poner y qué no puedes poner? No se pone todo. Hay que ver, depende de lo que vos quieras conseguir. Si querés conseguir una pareja para algo serio o un chongaje. Todo depende. Así
0: mira,
3: que son datos a tener en cuenta para nuestra amiga.
0: Ah, guarda, no es, hay que, no, hay que, el que sabe, sabe, chicos. Claro, los que nunca no tenemos ni idea, por ahí claro, arruinás, exacto, tal cual.
4: Hola, Vivi.
0: ¿Cómo estamos?
4: Yo diría que le convendría salir con amigas y ver, y de ahí ver lo que se va presentando. A no ser que esté muy necesitada.
0: A menos que, claro, que vaya, quiere ir a los bifes, claro, saco.
5: Hola, buen día, mi nombre es Daniel y quisiera participar por el almuerzo de pastas Neri.
0: Todavía no, cuando yo lo diga, por favor, claro, todavía no. ¿Quién más?
6: Vivi, buen día,
0: buen
6: soy
0: día.
6: Lea, ¿cómo andás? Bueno, Vivi, yo hace 8 años que estoy separada y nada, así que podemos hacer una reunión en la plaza, solos y solas, ya que no podemos tener aplicación.
0: Tal cual.
6: Así que bueno, Vivi, hermosa la radio, así que nada, besitos.
0: Besos grandes, esta no está mal, la de solos y solas, una reunión en la plaza, tomar mate, chicos. Mariano dice, hola Vivi, buen día, yo soy una persona que ha usado varias aplicaciones y lo más importante es la descripción que vos das en tu perfil. Actualmente uso apps de citas y encuentro muchas mujeres que buscan tanto algo serio y estable como algo casual. Que se anime y ella decida qué es lo que busca, dice ahí. Claro, lo que decía recién Alice, guarda con lo que pone en la descripción porque ahí definís por qué vas, exactamente. Muy bien, uno más.
7: Sí, mirá, con respecto a lo de las aplicaciones de cita es medio relativo, ¿viste? Como te puede ir bien, te puede ir mal.
0: Claro.
7: En un caso particular, yo entré en Badoo, me acuerdo.
0: Badoo.
7: Terminé con un espejo roto en la cabeza, me partieron un espejo, así que después Tinder no, tampoco me funcionó y el destino me llevó a conocer a la persona que estoy.
0: ¿Ha
7: mi
0: visto?
7: Vecina de consorcio.
0: Ha visto, pero claro.
7: Hace 5 años que estamos.
0: Pero la mejor aplicación de citas es la vida, amigo, más vale. Ahora, ¿qué pasó con la de Badoo? Qué mal va machando Badoo para que te toque una loquita así. No, amigo. Ok, mis amigos. Atención. Porque entramos en territorio, ahora sí, de jugar con pastas Neri. El último por acá, hola Vivi, soy Abril. Decirle a María que si tiene sentido crítico, que se le instale nomás. Gente mala y en todos lados, pero buena también. Mediante las redes conocí a mi prometido. Estamos hace casi 3 años y vamos para el casorio. Besos, dice, muy bien. Bien hecho, así, totalmente. Con criterio y con cuidado, claro que sí. Mis amigos, momento de jugar. Como todos los martes, jugamos con pastas Neri. 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

0: 4 de la mañana, señoras y señores. Gente que pidió Gloria Estefan y dijimos, pero claro que sí, claro que sí. 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Quiero poner una cortinita a producción, podemos hacer un poquito de un bolichín para jugar, claro. Los próximos minutos que jugamos puede ser, me gustaría un poquito de música disco, puede ser. Sí, un poquito de música disco para ir acompañando el juego con la gente de pastas Neri. ¿Podemos producción? Sí se puede, qué sé yo, pregunto, me gustaría mientras ahí ponemos un poquito de musiquita, un poquito de, claro, para ir acompañando, qué sé yo, para la gente que tiene ganas de escuchar un poco de música, podemos, ¿qué? Una cortinita, qué sé yo, buscamos algo, dale, vamos a buscar alguna buena cortinita, tengo muchas ganas, claro, de escuchar música disco, hoy estoy absolutamente con música disco, así que si se puede me encantaría, así que vamos a buscar, sí. Un poquito de música disco, tengo ganas. No bolichito, no se puede. No hagan cosas que no se pueden. No bolichito, claro. Bolichito los viernes, si no ya sabes cómo se ponen. Una cortinita, un poquito de música, claro. Señoras y señores, quiero el almuerzo de pastas Neri. 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Es para hoy, sí, almuerzo para ahora. Si vas a poder, participá. Si no vas a poder, no participes, claro, exacto. Bifes a la criolla con papas fritas o puré cremoso y pastel de papas. ¿Puedes elegir esas dos opciones? Te pones en carrera. Hola, estoy a tiempo. Pastas Neri, dice Natalia con el 854. Va en carrera. Muy bien, muy bien. Participando entonces. Buenos días a los recién llegados. Adelante, adelante, ahora sí.
1: ¿Qué tal? Buen día. Mi nombre es Daniel y quisiera participar por el almuerzo de pastas Neri.
0: Bien.
1: Mis últimos tres tenis son 102.
0: Bien, Daniel.
1: Muy buena radio.
0: Gracias, Dani. Ahora sí, en carrera. Buen día, quiero el almuerzo de pastas Neri. Me dicen por acá, deja tu nombre y tres últimos números de documentos, si no, no sabemos quién sos. Buen día, mi nombre es Tania. Participo por el almuerzo de pastas Neri. Necesito el almuerzo, ya que no traje nuevamente. Saludos, la radio está buenísima. Trabajamos en un cotillón. Mi compañera tampoco trajo, así que las dos estaríamos felices. Dice, muy bien, muy bien. ¿Quién más? Buen día.
2: Y al campo no vienen, ¿no?
0: No.
2: Chicos de pastas Neri.
0: No llegan.
2: No, que venir por la carrera, va a ser una licuadora, pero bueno.
0: Claro.
2: Que tengan una buena mañana.
0: Seguimos, vamos.
3: Quiero el almuerzo de pastas Neri. Bifes a la criolla con puré cremoso.
0: Pero me da
3: Silvia, hambre. Silvia 090.
0: Silvia 090 va en carrera.
4: Hola, morocha hermosa.
0: Hola, Luis.
4: Soy Luis 255. Quiero el almuerzo de pastas Neri.
0: Bien, Luisito.
4: La verdad tengo hambre.
0: Muy bien hecho. Bien hecho. En carrera entonces, Lizy dice, hola Vivi, quiero participar por el almuerzo de pastas Neri. Beso grande, Maca 007, va en carrera. ¿Quién más
5: Buenos
0: adelante?
5: Días. Bueno, quiero participar en Quiero el almuerzo de pastas Neri.
0: Muy bien.
5: Saludo a mis compañeras.
0: Vamos con todo.
5: 911.
0: Escucha, si no ganás, empezás a seguirlos en Instagram, pastas Neri. 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
6: Hola, Nebla. Me gusta. Quiero el almuerzo de pastas Neri. Silvina 125, saludos a Cecilia. Estamos cocinando.
0: ¿Qué
6: un besito.
0: Dicen? ¿Cómo están? Beso grande para las dos entonces. Un beso muy grande, claro que sí. 291-4754-983. 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Hola, quiero el almuerzo de pastas Neri, dice Melissa con el 022, va en carrera. Quiero el almuerzo de pastas Neri con el 000, va Claudia en carrera también. Hola, quiero el almuerzo de pastas Neri, dice Romy 637. Un beso grande. Marisa, beso grande. 493 en carrera, beso grande. Quiero el almuerzo de pastas Neri. Roberto 780 va en carrera también. ¿Quién más?
7: Hola, Vivi. ¿Cómo Hola. Estás? Buen día.
0: Buenos días, ¿cómo
7: quiero
0: estamos?
7: Mi almuerzo de pastas Neri.
0: Bien hecho.
7: Pablo 412.
0: Pablo en carrera también. Quiero el almuerzo de pastas Neri, dice Rafael 346 y va en carrera. ¿Quién más?
8: Hola, buen día. ¿Qué tal? Quiero participar por el sorteo de pasta Neri. Mi nombre es Marianela 233.
0: Bien, Marianela. Gracias a vos por estar del otro lado, Mari. Beso grande. Hola, Vivi. Buen día. Escuchándote toda la mañana haciendo Uber. Hermosa la buena onda de todas las mañanas. Quiero el almuerzo de pastas Neri, dice Diego con el 339 y va en carrera. Hola, buen día. Quiero el almuerzo de pastas Neri. Qué rico menú. Flor 252. Es que sí, escúchame. Bifes a la criolla con papas fritas o con puré cremoso. Puedes elegir. O bien. Pastel de papas, las dos opciones de hoy, claro. Hola, quiero el almuerzo de pastas Neri, dice Martín 911. Si no llegas a ganarlo, puedes pedirlo, claro,
9: hola,
0: y hablar.
9: Baby, buen día.
0: Buen día.
9: Bueno, quiero participar por el almuerzo de pastas Neri.
0: Bien.
9: Silvana 220. Espero que tengan un hermoso día.
0: En carrera. Besos. Espectacular, muy bien. Hola, Vivi, quiero participar por pastas Neri. Marcela con el 188. Un beso muy grande, va en carrera. Hola, muy buena la radio, los escucho todo el día. Tengo una Verdu, a la mañana estoy acá y a la tarde trabajo en el Bondi. Los escucho full. Voy por el premio, dice Hernán con el 690. Bien, Hernán, ahí la Verdu. Beso muy grande también, me encanta, me encanta. ¿Qué más?
10: Bueno, Vivi, ya te decimos chao.
0: ¿Se van?
10: No, hablando en serio, eso yo tuve aplicaciones de esas.
0: Sí.
10: Y si quiere algo serio, la verdad es que no.
0: Claro, no es por ahí, no es por ahí.
10: No creo que consiga, y capaz que sí, qué sé yo.
0: Claro.
10: Pero ahí no.
0: Pero...
10: más que nada son para cachivacha.
0: Claro, exacto, exacto, ni hablar.
10: Hasta mañana, querida.
0: Chau, hasta mañana, Romu, beso grande.
11: Hola, quiero el almuerzo de pastas Neri. Marisaluz 793.
0: Bien, va en Gracias. Carrera. Hola, quiero el almuerzo de pastas Neri. Estoy en el Uber y es mi cumple, Pau. Muy bien, feliz cumpleaños. Buen día, Vivi, quiero participar por el almuerzo de pastas Neri para compartir con mi compañera de laburo. Saludos, dice Nadia 339. Beso grande, Pau, 782. Quiero el almuerzo de pastas Neri. Muy bien, va en carrera. Buen día, elijo bifes a la criolla con puré cremoso. Ay, besitos, dice Mónica, 803. En carrera también. Quiero participar del menú de pastas Neri, dice Micaela con el 882. Lali, 066. Mati, 789. En carrera, ¿quién más?
12: Buen día, Vivi. Quiero el menú de pastas Neri. Muchas gracias.
0: Bien.
12: Lali, 472.
0: En carrera, muy bien.
13: Sin vergüenza, menos mal que somos nosotros los que nos gusta el vueltito, ¿eh?
0: Ah, visto, yo también me agarra, me engana, sí.
14: Buen día, Vivi, buen día, tribu.
0: Buen día.
14: Quiero participar por el almuerzo de pastas Neri. Beto,
0: bien,
14: 361.
0: Bien, Beto, en carrera.
15: Hola, buenos días. Quiero el almuerzo de pastas Neri, Avenida 819.
0: Bien hecho, en carrera siguen. Muy bien, muy bien. Quiero el almuerzo de pastas Neri, dice por acá.
16: Hola, buen día.
0: Buen día.
16: El almuerzo de pastas Neri, voy por los bifes.
0: Muy bien.
16: Esteban. 561.
0: Bien, Esteban, en carrera, muy
17: buen
0: bien.
17: Buen día, Vi, ¿cómo estás?
0: Hola, amigo, ¿cómo
17: Quiero
0: estamos?
17: El almuerzo de pastas Neri.
0: Bien.
17: Pablo 651.
0: Bien, Pablo, en carrera. Daniela 267. Beso grande. Andrés, entonces, con el 498. Por acá, buenos días. María 715, beso grande. Lili con el 754. Lorena con el 400, va en carrera. Ale 605, Rosita, quiere el almuerzo de pastas Neri con el 307, muy bien. Buen día, quiero el almuerzo de pastas Neri, soy Jorge 038. Bendiciones, la red está excelente, son mi compañía, gracias. Buen día, quiero el almuerzo de pastas Neri, Roxana con el 304, un beso grande. Ana 246, Neri 067, un beso muy grande. Susi 540, siguen llegando, explotó esto, explotó. Últimos, últimos y se va.
18: Buenos días, quiero participar por el almuerzo de pastas Neri, Silvana 207.
0: Bien hecho, a la vuelta de la próxima canción, atención, atención, porque anunciamos ganador o ganadora. Estén atentos, como siempre les digo, a que te va a llegar un mensaje, claro. Estén atentos al mensaje de la producción. Cuando te llega el mensaje, mandás tus datos, por supuesto. Atentos todos al mensaje de la producción. Uno más, vamos con el próximo.
19: Hola, buen día.
0: Buen día.
19: Quiero participar por el almuerzo de pastas Neri. estoy trabajando, así que el almuerzo me vendría genial.
0: Viene bárbaro, claro.
19: Mis últimos tres son $6.99, Erika.
0: Erika, hermosa.
19: Espero que tengan muy lindo día.
0: Igual para vos.
19: Y acá estoy escuchando la radio, que está muy buena y me levantan el día.
0: Gracias, mi amor. Gracias. Un beso muy grande. Todos en carrera, todos en carrera. A la vuelta de la pausa, anunciamos ganador o ganadora, así que atentos todos a su teléfono a que te llegue el mensaje de la producción. Suena Bruno Mars, Me Gusta, I Just Might.

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1: Te va sí o sí, sí o sí.
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0: Hola, soy Direc 109 y quiero el menú del día de pastas Neri. Saludos.
1: Hola, soy Sandra. Quiero participar por el almuerzo de pastas Neri.
2: Buen día, Billy. Buen día, tribu. Quiero participar por el almuerzo de pastas Neri. Beto 361.
3: Hola, buen día. Quiero el almuerzo de pastas Neri. Voy por los bifes. Esteban. 561.
4: Perfecto, mis amigos. Atención, atención. Gracias a todos por participar. Tengo que entregar premio, Atento. Quien recibe rápidamente el mensaje de la producción tiene que contestar rápido con los datos. Claro que sí, ya. A partir de este momento, rápidamente tienen que contestar con los datos. Atención, atención. Debo decir que quien se lleva, atentos todos, Porque inmediatamente llega el mensaje de la producción que te va a decir cómo tenés que hacer. Obviamente tenés que mandar nombre, apellido, los números de documento exactamente para poder ponerte en contacto. Debo decir que quien se lleva el menú de pastas Neri y hoy elige bifes a la criolla con papas fritas o puré cremoso o pastel de papas es Diego 339. ¡Bravo, bravo! Diego 339, atención, atención. Atentos a los mensajes, Diego 339, esperamos el mensaje de él. Recordamos, válido para dos almuerzos, uno para él y uno para un acompañante, solo para el día de hoy. Así que dejen, por favor, nombre, apellido, tres últimos del DNI, Diego 339. Gracias a todos por participar, por supuesto. Maravilloso, maravillosa la cantidad de mensajes, gracias. Y los que no lo ganaron y se les antojó, bifes a la criolla con puré cremoso o papas fritas, o bien comerte un pastel de papas, ya puede agregar pastas Neri en Instagram. 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Me piden el WhatsApp y yo se los paso por acá también. Claro que sí, Diego 339, el ganador del día de la fecha. Señoras y señores, gracias a todos por haber participado. Ya estamos, obviamente, mandando todos los datos. Espectacular. Bien, ahí está el ganador. Genial, muchas gracias. Dice muy bien, apareció el ganador. Gracias a todos por participar. A la vuelta de la próxima canción, señoras y señores, nos empezamos a despedir. Pero antes, Nancy nos dijo, ¿puede ser algo de los Pet Shop Boys? Se me antojó, dice, me gusta. Me gusta Pet Shop Boys, sí que sí, totalmente. Go West es una muy buena canción para irnos acercando al mediodía.

0: amigos, acercándonos ya al mediodía, ya llega Miri Buyani, toma los controles, Miri, claro que sí. Se viene la primera parte de la tarde de Me Gusta, así que espectacular. Gracias a todos por sus mensajes, los últimos de la mañana.
1: Vivi, Morocha, juego por el almuerzo.
0: Ya nah, se nah, fue. Mentira,
1: mentira. Ya sé que lo sorteaste.
0: Amigos, acercándonos ya al mediodía, ya llega Miri Buyani, toma los controles, Miri, claro que sí. Se viene la primera parte de la tarde de Me Gusta, así que espectacular. Gracias a todos por sus mensajes, los últimos.

0: linda.
1: Ay, qué cosita, qué canción, por favor.
2: Un beso para todos.
1: Que chao, mi amor.
2: Buen día.
1: Ay, mi vida, que tengas un buen día. Vos también, mi amor. Beso grande, esa vocecita, por Dios. Mis amigos, gracias a todos por estar del otro lado y un equipazo que hace posible que estemos al aire y en redes todos los días. En nuestras redes sociales estuvo Meli Sosa, en el control técnico y sonido Cristian Sánchez, todos bajo la dirección general de Jimena Dilernia. Mis amigos, mañana nos volvemos a encontrar, por supuesto, tempranito a las 6 de la mañana para atravesar el día juntos. Gracias, gracias por este martes de terapia, gracias por la charla, gracias por participar, gracias a todos por estar del otro lado. Mi nombre es Vivi Álvarez, mañana nos volvemos a encontrar a las 6. Que tengan de verdad un maravilloso día, final de miércoles, de martes, divino, y que arranquen el miércoles maravillosamente también. Que te quedes en Me Gusta. Ya toma los controles Miri Buyani, se viene la primera parte de la tarde de Me Gusta. Después Sonia Carrizo para terminar de la mejor forma el día, por supuesto, te quedas en Me Gusta. Dios me los bendiga, será hasta mañana. Chau, chau, chau, chau.

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estamos, claro que sí, en este martes primero de septiembre, iniciando este noveno mes del año, mes de la primavera, del buen clima. Bueno, veremos con qué nos encontraremos en este septiembre, pero nosotros ya estamos acá para hacerte compañía una vez más hasta las 16 horas. Mi nombre es Miriam Buyan y ya tenés que estar sintonizando la 98.3, sino también en www.megustafm.com.ar. Te descargas la aplicación desde tu App Store en tu celular, Me Gusta 98.3 Bahía. Saludamos como siempre a la gente amiga de Dorrego en la FM 99.9, Monte Hermoso en la FM 103.1, Monte que se prepara también para la fiesta de la primavera, Sierra que también va a tener su fiesta para el día de la primavera, bueno, un montón de cosas, y Bahía que seguramente también, así que vamos a estar atentos con todo lo que vaya pasando también en nuestra ciudad. Tarde de martes, tarde que tenemos sorteo, tarde que en un ratito tenemos nota, así que estar atentos que vamos a hablar con una gran actriz argentina que se va a estar presentando en nuestra ciudad dentro de poquito. Bueno, ahí los queremos. Presentes en la 98.3, vos ya podés mandar tu mensaje 291-4754-983.

Pájaro Cantor en la tarde de Me Gusta, tarde en la que vos te comunicás con nosotros, 291-47-54-98-3, con una temperatura bastante linda en Bahía Blanca, con algunas lluviecitas que tuvimos también en nuestra ciudad hace un ratito, una lluviznita ahí que fue pasando, nada para preocuparse, pero lluvias que por ahí, o por lo menos yo no había visto que aparezcan en el Servicio Meteorológico Nacional, bueno, han aparecido, una lluviecita finita. 16 grados la temperatura actual en la ciudad, una temperatura máxima para hoy de 18 grados. Habla el pronóstico de algunas precipitaciones para la tarde también que puedan darse, que era en realidad cuando estaba previsto que caigan algunas gotas. Lluvias que también tendremos mañana, nubosidad con algunas precipitaciones, mínimo de 8, máxima de 17. Para el jueves, frío con soleado templado, mínima de 9, máxima de 20 grados. Y ya para el viernes también, habla de un cielo despejado, mínima de 5, máxima de 18 grados. El fin de... y no pinta que esté muy lindo el fin de semana, al parecer va a bajar bastante la temperatura, pero veremos, no nos adelantamos, veremos qué sorpresa nos trae la propia primavera, el septiembre, si bien todavía estamos en invierno, tenemos unos 20 días más, bueno, esperamos con ansias que aparezca el buen clima también en Bahía Blanca para aprovechar y disfrutar también de los días y más que nada los fines de semana, que como siempre decimos, por ahí es el momento que la familia tiene para salir un rato, para despejarse, para hacer algo, ¿no? Así que 16 grados la temperatura actual en la ciudad, veremos si llega a la máxima del día de hoy de 18 grados. Tenemos un día nubladito por lo que veo desde la ventana, veremos si logra salir el sol con todo su potencial para llegar a la máxima estimada del día de hoy. Bueno, queremos que nos mandes tu mensaje, queremos que nos mandes tu audio. ¿Qué andas haciendo en este martes, iniciando el mes de septiembre? 291-47-54-98-3.

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0: es tu nuevo amor, dice por acá Miranda, tu misterioso alguien en la tarde de Me Gusta Tarde, que tenemos nota con una actriz impresionante, porque ya está en línea y para contarnos un poco más de la obra que van a estar presentando en nuestra ciudad, Inés Esteves. Inés, buenas tardes. Miriam Buyani es mi nombre, desde FM 98.3 Radio Me Gusta. ¿Cómo estás?
1: Hola, ¿qué tal? Buenas tardes, ¿cómo están? Encantada Bien. De estar charlando.
0: Muchísimas gracias por estos minutos. Para contarle un poco a la gente, ¿de qué trata o qué van a presentar justamente con El Hombre Inesperado el próximo 4 de septiembre en Bahía, Inés?
1: Bueno, El Hombre Inesperado es una obra de la gran Yasmina Reza, la autora contemporánea viva, digamos, más prolífica en el mundo entero. Uh-huh. Es la misma autora de Art, que fue una obra que tuvo muchísimo éxito, que Ricardo Darín con Germán Palacios, que uh-huh. es mi actual compañero de claro. rubro. Y bueno, es una obra que es un viaje en tren. Y nosotros desde un principio quisimos que la gente viajara junto con los personajes, y eso es lo que sucede. Es un viaje entre París y Frankfurt, ajá. en el que coinciden en un mismo vagón un escritor muy, muy notable, muy, muy, muy celebrado, y sube al mismo vagón su lectora más ferviente, que trae en ese momento en su cartera el último libro de este Tremendo. Señor. Y entonces, bueno, a partir de ahí pasa de todo, porque ella no sabe bien cómo hacer para vincularse con él, ni si es adecuado ponerse a leer delante suyo. Y él está en su mundo, uh-huh. absolutamente ensimismado, y lo identificatorio para el público y el humor también aparece ahí, porque los personajes empiezan a manifestar sus pensamientos en voz alta. Bien. Entonces la gente empieza a escuchar lo que los personajes piensan, y uno cuando piensa confiesa cosas que jamás diría en voz alta. Claro. Entonces ahí es donde entra el humor, porque uno ve dos personas de apariencia muy formal con unas ganas de vivir y de que le pasen cosas con pasiones, con necesidades, con pensamientos que van desde lo más elevado hasta lo más prosaico. Y bueno, y es encantadora. Es una obra que estrenamos ya el año pasado en el Maipo. Salimos de gira y es el segundo año de gira ininterrumpida por el país. Así que es la segunda vez. Volvemos en realidad a Bahía. Ya Ajá. estuvimos.
0: Claro. Inés, leía por acá que está dirigida por ustedes mismos también la obra.
1: Sí, la dirigimos yo. Bueno, tengo alguna experiencia, esta uh-huh. sería mi cuarta dirección. Bien. Y Germán también dirigió la segunda versión de Art, la que hicieron Fernán Mirás, Maica Migorena y Pablo claro. Echarri. La dirigió junto con Ricardo Darín. Y bueno, nada, en un momento determinado nosotros trabajamos durante 2 meses, una vez por semana nos reuníamos con el material original en francés y las adaptaciones en inglés, uh-huh. en español y en claro. la Argentina. Y bueno, empezamos a tener muchas ideas de puesta. Y claro. cuando fue el momento de plantar la puesta y empezar a ensayar puntualmente, teníamos tan claro lo que queríamos que nos pareció poco amable convocar a alguien para que haga lo que nosotros le decíamos. Claro. Y no permitirle nada, una creatividad, ¿no? Entonces ahí dijimos, bueno, dirigiámosla nosotros. Y así fue. La co-dirigimos, estamos súper contentos con el resultado. Uh-huh. Y porque tenemos una mirada muy coincidente en relación claro. a todo lo que es el teatro, ¿no? Y la vida también. Uh-huh. Coincidimos mucho.
0: Inés, ¿y cómo se ensambla el ser el actor y también dirigirlo? ¿Cómo es para ustedes esa parte también?
1: Fácil, muy Fácil. Simple, la verdad que sí, no, resultó muy fluido todo, claro. no hubo, digamos, no, ya te digo, era todo tan coincidente que no, es una obra también muy particular, ¿no? Uh-huh. Compuesta de monólogos, claro. Alternados, entonces podíamos estudiar por separado, podíamos vernos cuando el otro estaba en escena, pero mayormente digamos, no nos metimos tanto con la dirección en cuanto a lo que el otro hacía, claro, sino más que nada en relación a la apuesta, ¿no? Uh-huh. Porque tenemos muchos años de carrera y tampoco, tampoco era tan necesario estar encima del actor en sí, ¿no? Sino claro, más encima del resultado final, de la totalidad, del desarrollo, ¿no? De lo lumínico, porque esto está muy apoyado en las luces, claro, ¿no? Uh-huh. Es una escenografía muy teatral, como nos gusta a nosotros. Digo, a mí me gusta como lo sugerido, ¿no? Lo metafórico, ¿no? Claro. Para ver una casa entera, anda al cine, ¿no? Uh-huh. Claro, para mí el teatro es lindo en la medida en que uno tenga espacio para imaginarlo. Claro. Así uh-huh. que así fue.
0: ¿Y ya habías trabajado con Germán también o esta es la primera vez?
1: Sí, habíamos trabajado en cine, en bien, dos oportunidades. Cuando éramos muy chiquitos, uh-huh, muy chiquitos, haciendo lo que llamamos bolos, que son participaciones mínimas en una película. Y después hicimos, sí, una película que se llamó Diario para un cuento, dirigida por Jana Bokova, una directora checa, ya siendo más grandes, pero igual hace muchísimos años de eso. Así que fue como, y en teatro nunca. Así que fue una delicia porque era una obra que yo había visto, la había visto en su momento protagonizada por Beto Brandoni nada uh-huh. menos y Betiana Blum uh-huh. En el 2007. Claro. Y la verdad es que nada, me había conmovido un montón. Por eso, no sé, no, ya vengo de hacer otra nota, no recuerdo si vos me consultaste o me consultaron antes para qué edad era. Y yo digo para cualquier edad, han claro. venido adolescentes, ¿no? Es como, es una obra que habla de los vínculos, y no solamente de los vínculos entre personas, sino porque los personajes además hablan de sus vínculos familiares, de sus claro. vínculos de amistad, uh-huh. Sino del vínculo de uno con uno mismo, ¿no? Claro. Cómo se vincula persona consigo mismo. Eso es todo y es lo que hace que la gente, bueno, empiece a sentir que están hablando de ellas, ¿no?
0: Tal cual, tal cual. Y qué importante esto, y lo hemos hablado también con otros artistas que se han presentado en Bahía, esto de que la gente siga apostando al teatro, esto de dejar un poco el celu de lado y de prestar atención y de meterse, ¿no?, en la historia que se está contando. Qué importante es esto también para ustedes, ¿no?, como artistas.
1: Sí, es importante para todos. Yo siento que el público se refugia también uh-huh. en esa parte del arte, y que es un momento, bueno, siempre que hubo crisis, siento que el teatro ha sido, yo me acuerdo de la crisis del 2001, sí. cuando no se sabía para dónde íbamos a ir,
0: claro.
1: y el teatro comercial se vino abajo porque la gente no tenía dinero para pagar entradas. Y explotó el teatro independiente, o sea, uh-huh. muchos de los directores actuales y guionistas, directores, digamos, y escritores del teatro independiente son personas que del teatro, perdón, comercial, son personas que salieron del teatro independiente claro. en momento de crisis. Y ahora yo lo que noto es no solo que hay una oferta tremenda uh-huh. De muchas obras de teatro, sino sí. que hay demanda, hay mucha gente. Y acá en Buenos Aires no es solamente el que va caminando por calle Corrientes y claro. ve y dice, ay, voy a sacar, sino que la gente va a teatros más periféricos, y eso es maravilloso y es muy agradecido, uh-huh. muy agradecido.
0: Inés, ¿te parece invitamos a todos los bahienses a que se acerquen a ver esta obra que van a estar este 4 de septiembre, este viernes, presentándose en Bahía Blanca? Nosotros en redes tenemos también un sorteito de entradas para aquellos que tengan la posibilidad también de participar y llevarse un par de entradas para verlos, pero la gente todavía puede comprar su entrada para ir y disfrutar de esta tremenda obra que van a estar realizando.
1: Exactamente, los esperamos entonces este viernes en Bahía, una ciudad hermosa a la que fuimos justo después de aquella situación tan fea que tuvieron que vivir uh-huh. de la inundación sí. y sin embargo vimos una ciudad compuesta con su gente hermosa, solidaria, viva y alegre y colorida, así que ahora supongo que no va a ser de otro modo.
0: Gracias, Inés, por el tiempo y todos los éxitos para este viernes.
1: Gracias a vos y nos vemos. Muchísimas un abrazo.
0: Gracias, hasta luego. Allí pasaba entonces la palabra Inés Esteves, quien, como decíamos, se va a estar presentando junto a Germán Palacios con El Hombre Inesperado, Azar o Destino, este 4 de septiembre, este viernes a las 21 horas en Don Bosco Teatro. 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entretenida, tiene algunos tintes de humor, así que para que vayan y disfruten también del teatro en nuestra ciudad, segunda vez que vienen a Bahía con esta obra, así que qué mejor que aprovecharlo y disfrutarlo. El jueves hacemos el sorteo, así que no te lo podés perder. 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Tarde que de a poco el solcito va queriendo salir. Tenemos 16 grados 7 en estos momentos, una máxima para el día de hoy que llegaría a los 18 grados, así que buena temperatura en la ciudad. Ale por acá que dice, uy, qué buen plan teatro, me encanta Germán Palacios y la Esteves es una genia. Yo vi ART, dice, fue tremenda, ya estoy participando. Muy bien, Ale, ahí participando. Gracias por el mensajito también. 291-4754-983 para que ustedes también se comuniquen en esta tarde de Me Gusta. Tarde en la que si ya estás pensando en comer algo, no tenés ganas de cocinar, bueno, te cuento que en Abuela Ana elaboran comida casera que enamora con la calidad y calidez de todos estos años. 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

0: La temperatura actual en la ciudad, 16 grados, 7 décimas. No declaró el hombre arrestado por tener cocaína y marihuana. Fue aprehendido durante un allanamiento de una vivienda ubicada en la zona de Undiano al 2100. Buscan a una mujer de 36 años que desapareció hace 6 días. El pedido de paradero lo solicitó la comisaría sexta ubicada en Villa Rosas. Antes de reunirse con Caputo, Vecent elogió al país. Argentina está liderando una oportunidad histórica en el hemisferio occidental. El secretario del Tesoro y el jefe del Palacio de Hacienda se encontrarán a las 15 horas en el hotel Omigrove Park Inn, sede de la cumbre del G20, en un escenario internacional afectado por la crisis de Medio Oriente y su impacto en la economía mundial. La temperatura actual en la ciudad, 16 grados 7 décimas, cuando es la hora 13 en todo el país.
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Hoy es el Día Nacional del Cocinero de la Cocinera, así que queremos que nos cuentes qué es lo más rico que cocinas. Mándanos tu audio, tu mensaje, 291-4754-983. Saludamos también a la gente amiga de Abuela Ana, por supuesto, que ellos ahí están cocinando a full todo el tiempo cosas riquísimas. Así que dale, vos mandanos tu audio, tu mensaje, 291-4754-983 y contanos en qué te destacás como cocinero, qué es lo más rico que sabés hacer o que vos considerás que te sale excelente. 291-4754-983, tarde de Me Gusta, tarde que hasta las 16 te acompañamos en este día que de a poquito va queriendo el solcito acercarse a la temperatura máxima estimada para el día de hoy de 18 grados. Ahora 16 grados 4 décimas.

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2: ...291-47-54-98-3... para que nos mandes tu mensaje en esta primera tarde de Me Gusta, tarde que hasta las 16 te hacemos compañía y queremos escucharte. A ver quién por acá. Hoy, consigna del día, muy simple, chicos, Día Nacional del Cocinero o Cocinera. ¿Qué es lo más rico que cocinas? Eso que vos decís, che, este es mi plato, con este, ¿sabes qué? Te la rompo toda. A ver, ¿vieron por acá?
3: Feliz día a todos los cocineros. A mí me encanta cocinar.
2: ¿Y qué cocinas?
3: Lo que más rico me sale dulce es la torta 80 golpes.
2: ¡Uy, qué rico! ¡Qué rico! Hace un montón que no como torta 80 golpes. ¡Qué rico! Bueno, gracias. Gracias por el mensaje. Por acá Ari dice, hola, hola, día del cocinero. Y por acá una cocinera amateur. Me encanta cocinar. Mi especialidad, las pastas caseras. Lasaña, ñoquis de papas con boloñesa. A la boloñesa con el apio matas la acidez. Tira un tip de paso. Dice, hey, atentos, escuchen. A la boloñesa, poniéndole apio, matás la acidez. Dato que nos tira Ariana, así que anoten. Ariana 215, participo por todo, dice, gracias Ari, beso grande para vos también. Muy bien ahí con el tip, che, lo voy a anotar, lo voy a tener en cuenta. 291-47-54-98-3, queremos que nos mandes tu mensaje, que nos cuentes qué es eso que vos te destacás cocinando. Hoy en el Día Nacional del Cocinero, de la Cocinera, bueno, queremos que nos cuentes qué es eso tan rico que vos sabés hacer. Eso que, che, tengo que cocinar, bueno, con esto, ¿sabés qué? Nada, te moriste. Cocino esto y ya está. Bueno, queremos que nos cuentes al 291-47-54-98-3 en esta primera tarde de Me Gusta, tarde que hasta las 16 te vamos a estar haciendo compañía, así que dale, mándanos tu mensaje, tu audio en esta primera tarde de Me Gusta, tarde que por supuesto seguimos con más música. Llega Charly García a la tarde de Me Gusta.

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0: 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Así que ahora que viene el clima lindo, que empezamos a disfrutar de las tardes, bueno, qué mejor que aprovecharlo y empezar a hacer un poco de actividad física. Caminar, aunque sea caminar, está muy bien, pero hay que meterle un poquito. 291-47-54-98-3. Día del cocinero o cocinera en Argentina. Queremos que nos cuentes qué es lo más rico que vos cocinas. ¿Con qué te defendés cuando tenés que cocinar? A ver, Manu, por acá.
1: Hola.
0: Hola, Manu.
1: Mi querida, ¿cómo estás?
0: Bien, ¿vos?
1: Acá estamos fumigando.
0: Muy bien.
1: Me destaco en el asado.
0: Bien.
1: Me gusta cocinar, pero también cocino, si tengo que cocinar un guiso, estofado, tallarines.
0: Qué rico.
1: Me sale muy rico. Así que nada, eso.
0: Saludos
1: para todos los cocineros, cocineras.
0: Sí.
1: Que las hay y cocinan muy bien.
0: Sí.
1: Así que nada. Que tengan una hermosa tarde todos. Gracias por la compañía, chicos.
0: Gracias, Manu. Beso grande para vos también. Ahí, Manu, que estaba trabajando, metiéndole toda la energía. Bueno, el asado, che, ojo. Yo no sé hacer asado. No he intentado tampoco, pero no. No, yo soy más de la que acompaña al asador. La que se pone ahí al lado, trae la picadita, una cervecita, lo que se vaya a tomar. Bueno, en esa estoy, pero ya hacerlo como que me cuesta un poquito más. 291-47-54-98-3, mensajes que van llegando. En un ratito vamos con otro de los audios que llegó al 291-47-54-98-3. Día Nacional del Cocinero Cocinera. Queremos que nos cuentes en qué te destacas vos cocinando. ¿Qué es lo que más rico te sale? Bueno, nos mandás tu audio, tu mensaje en esta primera tarde. Me gusta que hasta las 16 te acompañamos.

0: 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Queremos que nos cuentes qué es lo más rico que vos cocinás, ¿sabes? Por acá.
1: Hola, ¿qué tal? Soy Ana.
0: Hola, Ana.
1: Me defiendo bastante en la tortilla de papa.
0: ¡Uy, qué rico!
1: Y el risotto. Mi marido siempre me pide que cocine eso. Y el postre Balcarce. Un beso muy lindo en la radio.
0: No, no, Ana, ¿cómo me vas a decir el postre Balcarce, que es mi preferido? Por favor, no te la puedo believe. Bueno, cuando hagas postre Balcarce, acordate de mí, Ana, por favor. Pau por acá dice, hola Miri, Miri, hermosa tarde, algo fresquito el viento. Lo mejor que cocinó es pollo a la olla con papa, cebolla y morrón. Uy, tremendo. Obvio, con todo tipo de condimentos y un caldito queda genial y nunca queda nada. Y algo que me halagan siempre es la ensalada rusa. Dice, si hay juntada la hago yo siempre. Viste, ya algunos ya saben que decís, che, esto lo hace perfecto. Así que decile que lo traiga ella y ya quedamos. Qué rico, pollo a la olla, che. Buenísimo, Pau. Gracias por el mensaje. 291-47-54-98-3. Decía Pau que hay un poquito de viento. Vamos a ver si eso ha cambiado la temperatura. No, mira, ha aumentado. 18 grados 5 décimas la temperatura actual en la ciudad. Decíamos, ha salido un poquito más el sol, más allá de que tenemos algunas nubes por allí dando vueltas. Hemos superado la máxima del día de hoy de 18 grados. Igualmente, puede que haya algunas lluviecitas para la tarde, ¿sí? Así que a estar atentos a ver cómo continúa el clima en Bahía Blanca. Tarde de me gusta, tarde que seguimos con más música.

0: La temperatura actual en la ciudad, 18 grados 8 décimas. Juzgan a un hombre por intentar matar a un vecino por el volumen de la música. Carlos Lorenzo debe responder por la agresión a Facundo Armani en el barrio Punta Blanca. Un jurado popular analiza el caso. Se firmó la licitación para la reparación del paso urbano. Los trabajos contemplan una inversión de 2.394 millones de pesos, financiada íntegramente con recursos propios del municipio y del Consorcio de Gestión del Puerto de Bahía Blanca. Javier Milei hablará en cadena nacional el jueves por el tema Malvinas. El presidente se lo comunicó a su gabinete esta mañana en la Casa Rosada, luego de que Pablo Kirchner diera detalles del avance de Cancillería sobre esta cuestión. Donald Trump dijo ayer que está dispuesto a rever la posición de Estados Unidos y amenazó al Reino Unido. La temperatura actual en la ciudad, 18 grados 8 décimas, cuando pasaron 7 minutos de la hora 14.
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En lo que estés buscando para la cocina, justo hoy, justamente, día del cocinero, cocinera, bueno, aprovecha y anda a DM Group. 291-47-54-98-3, queremos que nos mandes tu mensaje en esta tarde de Me Gusta Hoy, preguntándote en qué te destacas cuando cocinas, qué es lo más rico que sabes hacer. Queremos que nos mandes tu audio, tu mensaje, 291-47-54-98-3, en esta tarde de martes. Tarde en la que la temperatura ha subido, estamos en 20 grados, según refiere el pronóstico. Ustedes si andan en la calle me sabrán decir si está como para 20 grados o un poquito menos. 20 grados la temperatura actual, todavía mantiene la posibilidad de algunas lluvias para la tarde, veremos si pasa o no. Mañana también, mínima de 8, máxima de 17, nuboso con algunas precipitaciones. Y para el jueves, frío con soleado templado, mínima de 9, máxima de 20. Recién el viernes estaría despejado, mínima de 5, sí, va a arrancar la mañana un poquito más fría, máxima de 18 grados, pero bueno, veremos, porque parece que para el fin de la cosa cambia, va a ser hasta bajo cero de temperatura, así que vamos a ver si eso va cambiando o no con el correr de los días de esta semana. 291-47-54-98-3 para que nos mandes tu mensaje. 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Tarde de Me Gusta, tarde en la que llega Natalie Pérez. Algo tiene.

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Tarde de Me Gusta, tarde en la que vos te podés comunicar con nosotros, 291-47-54-983. Hoy, Día del Nacional del Cocinero Cocinera, así que queremos que nos cuentes cuál es el plato con el que vos te destacás, qué es lo más rico que cocinás. Bueno, mándanos tu audio, tu mensaje, 291-47-54-983. Ya dijeron el asado, dijeron tortilla, dijeron torta 80 golpes. Bueno, un montón de cosas, así que queremos escucharte a vos también. 291-47-54-983 en esta primera tarde de Me Gusta, tarde en la que llega Estelares. Ella dijo...

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0: 1170-5794-983 para que te comuniques con nosotros en esta primera tarde de Me Gusta, tarde que hasta las 16 te hacemos compañía y te cuento que la tradicional cervecería Don Tomás ahora es más Don Tomás, de 20 años acompañándote con horario corrido de 10 de la mañana a 2 de la madrugada. 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A ver, por acá, Luis.
1: Hola, Me Gusta, Mary.
0: Hola, Luis.
1: Y a mí me sale bien la salchicha y huevo duro.
0: Bueno, uno hace lo que puede con lo que tiene. ¿Qué va a hacer? Si sale bien, bueno, ojo, hacer huevo duro no es fácil para algunos, ¿eh? Más de uno se le complica también. Gracias, Luis. Beso grande. Vilma, por acá, ¿ver?
2: Hola, buenas tardes.
0: Hola, Vilma.
2: Soy Vilma, yo me especializo en todo tipo de garrapiñadas.
0: ¡Uy, tremendo! ¡Qué rico! Mira, acá vi que le habías mandado una foto la otra vez a Vivi, impresionante. Pochoclos también. ¡Ah, qué rico! Imagino ya preparando para, no sé si venderás durante los fines de semana o lo haces solo por gusto, o vendés para las fiestas. Bueno, ya nos contarás, Vivi. Nos mandas tu mensaje, Vilma, al 291-47-54-983. Tarde de Me Gusta, tarde que nosotros seguimos con más música. Llega La Portuaria, la tarde de Me Gusta.

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Día Nacional del Cocinero Cocinera. Queremos saber qué es lo que mejor te sale cocinar. Eso que vos decís, che, con esto me destaco, me sale tremendo. Bueno, queremos escucharte al 291-47-54-983. 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

0: La temperatura actual en la ciudad, 18 grados 7 décimas. Sería inminente el traslado de Alberto del Valle a una cárcel. El hombre cuya causa por abusar a una nena prescribió está detenido en una comisaría de la zona por incumplimiento de los deberes de asistencia familiar. Abel Pintos y Agustín Arista harán dos talentos bahienses en la apertura de los Juegos Sudamericanos. Los dos artistas participarán de la ceremonia que abrirá oficialmente Santa Fe 2026 el sábado 12 de septiembre en el Monumento Nacional a la Bandera. Tras el retiro de Lionel Messi, Leandro Paredes puso en duda su continuidad en la selección argentina. El mediocampista de Boca Juniors reiteró que es difícil que siga en la albiceleste y aclaró que aún no habló con Lionel Scaloni al respecto. La temperatura actual en la ciudad, 18 grados 7 décimas, cuando pasaron 4 minutos de la hora 15.
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Por acá Diego dice: hola Miri, ¿cómo estás? Quiero dedicarle una canción a Silvina en su cumpleaños y desearle con mucho amor todo lo mejor. El tema Serás, de Carlos Rivera. Besos, dice Diego. Gracias, Diego. Beso grande a mi amiga Silvina, que está cumpliendo años. El sábado vamos a ir a comer todo tranquilo, que allí estaremos. Gracias, Diego, por el mensaje. En un ratito cumplimos. 291-47-54-983 para que te comuniques con nosotros. 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

4983 para que te comuniques con nosotros y con este día lindo tenés que tomarte un rico helado de helados pupos porque tienen ofertas irresistibles, 2 de 1/4 a 9.400 pesos comprando en cualquiera de los locales. 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Cumplimos con Diego, que le dedicaba este tema a Silvina. Llega Carlos Rivera, Serás.

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Carlos Rivera, sí, gracias. La tarde me gusta. Tema pedido el 291-47-54-983. Hoy día del cocinero, de la cocinera argentina. Y queremos preguntarte, y te estamos preguntando, ¿qué es lo que mejor sabes cocinar? ¿Qué es eso que vos decís, che, con esto la rompo? Por acá, Cucho dice, sin dudas, el pastel de papas. Dice, muy bien ahí, muy bien. Gracias, Cucho, por el mensaje. 291-47-54-983. Últimos minutos para que te comuniques con nosotros en esta primera tarde. 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

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También presentes en esta tarde de Me Gusta, tarde que nos quedan unos minutitos más en esta jornada de martes que estamos teniendo, jornada que de momentos está un poco más nublado, de a ratos un poco más soleado, bueno, la temperatura que por el momento bajó algunos graditos, 3 grados bajó ya, 17 grados una décima en estos momentos. Repetimos, puede que haya alguna probabilidad de lluvias durante esta tarde. También tendremos algunas precipitaciones en el día de mañana. Así que, dentro de todo, bueno, chicos, es lo que toca. Temperaturas que van a estar bastante altas para lo que veníamos teniendo, 17, 18 grados. Así que ahí no nos podemos quejar. Pero alguna que otra lluviecita va a andar dando vueltas también en Bahía Blanca, tanto esta tarde como para mañana. Últimos minutos de esta tarde de Me Gusta y vos, por supuesto, no te podés mover de ahí porque en un rato nada más llega Sonia Carrizo para acompañarlos hasta 17, 18 grados, así que ahí no nos podemos quejar. Pero alguna que otra lluviecita va a andar dando vueltas también en Bahía Blanca, tanto esta tarde como para mañana. Últimos minutos de esta tarde de Me Gusta y vos, por supuesto, no te

Sosa, control técnico y sonido Cristian Sánchez, bajo la dirección general de Jimé Di Lernia, en la locución, conducción y todo lo demás, quien les habla, Miriam Buyani. Mañana a mitad de semana nos volvemos a reencontrar para arrancar con ustedes la primera tarde de Me Gusta. Que tengan una linda jornada. Chau.

0: La temperatura actual en la ciudad, 17 grados, una décima. Juzgan a un hombre por intentar matar a un vecino por el volumen de la música. Carlos Lorenzo debe responder por la agresión a Facundo Armani en el barrio Punta Blanca. Un jurado popular analiza el caso. Se firmó la licitación para la reparación del paso urbano. Los trabajos contemplan una inversión de 2.394 millones de pesos, financiada íntegramente con recursos propios del municipio y del Consorcio de Gestión del Puerto de Bahía Blanca. El Reino Unido no respondió a Donald Trump tras sus dichos sobre las Islas Malvinas. El portavoz del primer ministro, Andy Burnham, insistió en que los isleños expresaron reiteradamente su deseo de seguir siendo británicos y que por ende no discutirán la soberanía. Y la temperatura actual en la ciudad, 17 grados una décima, cuando es la hora 16 en todo el país.
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8 minutos. Bienvenidos a la segunda tarde de Me Gusta. Hola para todos. ¿Cómo va? Buen martes. Feliz septiembre. ¿Cómo andan? Pero claro que sí, arrancamos nuevo mes. Arrancamos con buena onda, chicos, ¿eh? Vamos. Acá estamos en este primero de septiembre, arrancando la segunda tarde de Me Gusta, en esta parte del día donde preparamos el matecito, donde agarramos tal vez algo rico para comer. Nos sentamos después de una larga jornada de trabajo. Es que no parás, arrancás temprano. Volvés a tu casa a esta hora y es como que decís, ahora sí, me siento un ratito, me preparo un matecito, algo para comer, algo para picar. Y arrancamos esta segunda tarde de Me Gusta. Otros ya volviendo del cole, saliendo del cole con los chicos o esperándolos también en el auto, yendo, viniendo, trabajando, recorriendo la ciudad. Bueno, bienvenidos a la segunda tarde de Me Gusta. Soy Sonia Carrizo y hasta las 8 estamos juntos. Lindo martes, ¿eh? Muy lindo martes. Bueno, el aire un poco fresquito, pero la verdad es que, ¿qué podemos pedir? Está el solcito ahí acompañándonos. Una mañana que arrancó también fresquita con alguna lloviznita. Pero bien, acá estamos, arrancando esta segunda tarde de Me Gusta. Bienvenidos todos. Prepara el matecito, la tacita de café, lo que sea, ¿eh? Y si estás laburando, me decís, Sonia, para, cuando llego a casa, prepara algo. Está bien, muy bien. 291-4754-983, 291-4754-983, arrancamos esta segunda tarde de Me Gusta. Ya los estoy esperando en el WhatsApp con el saludo, como cada tarde, ¿eh? Claro que sí, es nuestro ritual, el saludo de buena tarde para cada día. Acá los espero, así que a sumarse, 291-4754-983, WhatsApp que ya está activo, te esperamos ahí, ¿eh? Claro que sí. Me contás desde dónde los estás escuchando, si estás trabajando, si estás en casa, cómo arrancaste el día. Bienvenidos a la segunda tarde de M.

0: Andrés Calamaro sonando en la tarde de Me Gusta, porque claro, ya nuestro oyente nos está pidiendo algo del salmón, algo de calamaro.
1: Hola, Sonia, buenas tardes. Calamaro. Disculpame, que llamé sin darme cuenta. ¿Podría pasar?
0: Ahí vamos.
1: Hola, Sonia, buenas tardes. Disculpame, te llamé sin darme cuenta. ¿Me podría pasar un tema de calamaro de salmón, por favor? Y mandar un saludo a mi mamá, decirle que la quiero, y a Armita, mi perrita, que siempre está con nosotros acompañándonos.
0: Claro que sí.
1: Te mando un beso, un cariño.
0: Abrazo que enorme. Gracias. Que tengas buena tarde vos también, ¿eh? Bueno, sumarse 291-4754-983. Buenas, buenas. ¿Cómo va, Rami? Bienvenido. Buena tarde para vos. Hola.
2: Buenas, buenas, Sonita.
0: Hola, Carito.
2: Estamos con el conejito hoy, ¿eh? ¿Ah? Para arrancar septiembre. Así como con todo.
0: Es verdad, es verdad. Ellos quieren. Claro, a Miguel, al grande. Más vigente que nunca está. Ah, un genio. Pero sí, totalmente. Bueno, dale, en un ratito entonces, ¿eh? En un ratito. Claro, porque es imposible. Yo quería no arrancar con Miguel, Conejito Alejandro, pero bueno, vamos a tener que arrancar sí o sí, ¿eh? ¿Vos qué decís, Carito? Y si lo piden los oyentes, la cosa es así. 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Carito quiere fiesta, me dice por acá Ana. 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No. Esto es así, se arma el bailongo enseguida. 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Acordate que también estamos como cada tarde en FM Atlántica en 103.1 en Montehermoso. Así que ya te saludamos a vos, que nos acompañás cada tarde y cada día. Bienvenidos, que tengan excelente tarde. También estamos en Dorrego, Me Gusta 99.9, ahí suena todo el día, Me Gusta, qué lindo. Buena jornada para todos ustedes. No te olvides de seguirnos también en Instagram, porque siempre tenemos alguna sorpresa para vos. Estamos en Me Gusta FM 98.3, Me Gusta FM 98.3, así que te damos la bienvenida a vos que nos empecés a seguir, que tenemos, mira, muchas sorpresas, ¿eh? Lo único que te digo es que dale, yo te digo, apúrate. @ Me Gusta FM 98.3, plaquitas que tenemos en redes, Miri que nos hace el aguante con muchas noticias, nos tiene al tanto de todo, Miri, me encanta. Bueno, a sumarse, buenas.
3: Hola, Sonia, querida, buenas tardes, ¿cómo
0: Hola,
3: estás?
0: Hola, Manu, buenas.
3: Pasarme el tema de Phil Collins, otro día en el paraíso, puede ser. Gracias, okay. Que tengan todos una linda tarde.
0: Beso enorme, que tengas excelente tarde, Manu, querido, también, gracias por estar. 291-4754-983. Beso enorme para Norma. ¿Cómo estás? Que tengas excelente tarde. Saludo también para Lauri, como siempre presentes. Abrazo gigante. Bueno, me encanta que estés del otro lado. 291-4754-983. Dale, el WhatsApp ya está listo por acá. Yo te estoy esperando con el saludo de buena tarde, como cada jornada. El mate, claro, en un ratito nada más. Súmate hasta las 8, me quedo con vos.

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1: Casi llegando a las 5:30 de la tarde, el mate está listo por acá, ¿eh? Arrancamos septiembre con el pie derecho. Así que dale, sumate 291-47-54-98-3. Porque Caro dijo, y bueno, Sonita, septiembre se arranca así con él, con el señor Miguel Alejandro. Porque Miguel, conejito Alejandro. Él dice, bueno, productor. ¿Cómo se presenta? ¿En noviembre está en el teatro? Bueno. Con una guitarrita y una base y una intro. Dale, yo te espero por acá, ¿eh? Es septiembre, qué lindo. Es uno de los meses más lindos del calendario. Ese solcito que calienta de otra manera.

0: Lo amamos, me dice Fer por acá también. Es el señor Miguel Conejito Alejandro, pero totalmente, ¿eh?
1: Septiembre ha llegado otra vez, Soñita, qué lindo, qué lindo. Un mes más para intentar ser feliz.
0: Así ¿verdad? Es.
1: Un
0: así
1: mes
0: es.
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0: Chicos, por favor.

Y sí, se arranca con él. Tenemos que buscar alguna otra canción, pero es el clásico de cada septiembre. Es el clásico de cada septiembre y nosotros arrancamos así, arrancamos de esa manera. Hasta las 8 hacemos la segunda tarde de Me Gusta.

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0: Vamos a Rubén desde White, que nos pedía algo de los enanitos verdes. Buen comienzo del mes de la primavera. Gracias, gracias, nos dice. Abrazo enorme. Buen comienzo de mes también para vos, ¿eh? Gracias por estar. 291-4754-983. Ese es nuestro WhatsApp, así que dale su mate. Contame desde dónde nos estás escuchando. ¿Cómo va tu día? Bienvenida, Mari. Gracias por estar también, ¿eh? 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Carola, que nos dice: hola, Sonia, qué tema genial, pum para arriba. Pero claro que sí, para arrancar con todo la tarde. Buenas, buenas.
1: Hola, Sonia Tesoro, buenas tardes.
0: ¿Cómo va?
1: ¿Cómo va todo?
0: Muy
1: está
0: bien.
1: Media rara la tarde, ¿viste? Sí. Por ahí se nubla, por ahí sale el sol. Por ahí se nubla, por ahí sale el sol.
0: Es verdad, Nonita.
1: Tiempo loco, diría.
0: Sí, sí.
1: ¿Podría ser algo de Manuel Wirtz?
0: Claro que sí, bueno, puede ser, sí, vamos a chequear qué tenemos por acá, Nonita, ¿eh? Gracias por estar, abrazo enorme, 291-4754-983, gracias por estar, Nona, querida, como siempre, como cada tarde. Saludamos también a Estela, ¿cómo estás, Estelita? Beso gigante, gracias por estar. Tarde de martes, primero de septiembre, se arranca septiembre con todo, así que acá estamos. Como cada día, como cada tarde, acompañándote. 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Muy bien, así me gusta, ¿eh? Es una buena propuesta cuando, viste, no tenés tiempo para lavar el auto, la camioneta o lo que sea, viste. Como que no, decís no tengo tiempo ni lugar. Bueno, es una buena propuesta. Súmate a la segunda tarde de Me Gusta, que hasta las 8 estamos juntos. Le mando un beso gigante también a Mari. ¿Cómo estás, Mari? Que tengas excelente tarde. Más amigos que se siguen sumando a esta segunda tarde de Me Gusta. Abrazo enorme también para Caro. Bienvenida, Caro. Caro con el 118. Muy bien. Las caros van apareciendo. Eso me gusta. Acordate que estamos en la web, en megustafm.com.ar. Segunda tarde de Me Gusta. Súmate que hasta las 8 nos quedamos con vos.

6:01, actualizamos temperatura en Bahía Blanca. 14 grados, títulos en la tarde de Me Gusta. Créditos hipotecarios. Mientras el gobierno prepara la primera licitación, los bancos empiezan a ofrecer sus propuestas. El Ejecutivo apunta a volver a dinamizar el crédito a la vivienda con dinero del ANSES. En paralelo, los bancos públicos y privados toman sus propias iniciativas. Será inminente el traslado de Alberto del Valle a una cárcel. El hombre, cuya causa por abusar de una niña prescribió, está detenido en una comisaría de la zona por incumplimiento de los deberes de asistencia familiar. ABSA informa que realizarán trabajos este miércoles y jueves en distintos sectores de la ciudad. El miércoles se trabajará en la intersección de las calles Caseros y Paraná y Parera. Las tareas generarán falta de agua en los barrios Villa Mitre y Obrero. En tanto, el jueves se realizarán en la intersección de las calles Undiano y Chile. Estas tareas generarán falta de agua en el cuadrante delimitado por las calles Beruti, Undiano,

0: 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Actualizamos temperatura en Bahía Blanca, 14 grados. Seguimos en la tarde de Me Gusta.
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6 de la tarde, 14 minutos. Estamos en la segunda tarde de Me Gusta, acompañándote hasta las 8 con, a ver, invitaciones que tengo para vos. Porque, por ejemplo, Pablito Castillo viene a Bahía Blanca con la risa que me parió. El fenómeno del humor argentino que conquista a todas las familias llega a Bahía Blanca. 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Muchos personajes copados. Bueno, estamos en la segunda tarde de Me Gusta. En un ratito, hablando de Pablito Castillo, pasá por redes sociales. Si lo seguís y si te gusta, bueno, hay una linda oportunidad para que puedas verlo. Pero ya te invito a que pases, ¿eh? Arroba Me Gusta FM 98.3, arroba Me Gusta FM 98.3. Bueno, hablando un poquito de todo, ayer, charlando con nuestro querido amigo Claudio, me dice, claro, entre lo de Messi y que fue realmente la noticia del día, ayer nos saltamos una noticia importante. Fue el Día Nacional del Helado Artesanal. Día Nacional del Helado Artesanal. Y claro, nosotros nos encanta hablar de comida, hablar de cosas ricas. Bueno, quiero que me cuentes, ¿eh? Hablamos del helado y la verdad es que es lo más rico del mundo, ¿no? ¿A quién no le gusta el helado? Que levante la mano, por favor. Pero quiero que armemos un podio indiscutido, ¿eh? Porque seguramente vos tenés definido esos tres sabores de helado cuando vas a comprar un cuarto, cuando vas a claro, tenés ganas y un antojo, decís, bueno, me llevo estos tres, pero capaz que sos el que se pide dos sabores nada más. Quiero que armemos ese top 3 de los sabores de helados más ricos, tus preferidos, ¿eh? ¿Y tenés algún sabor prohibido? Seguramente. Bueno, pobre, ¿por qué no les gusta? Claro, menta granizada. Bueno, hay tantos sabores hoy. Tantos sabores hoy, pero es increíble, ¿no? No nos quedamos solo, ¿se acuerdan? En el chocolate. Qué frutilla, qué. Bueno, no. Hoy hay miles de sabores, así que dale, anímate, contame, ¿cuál es tu top 3 definitivo de sabores de helado? Y si tenés algún sabor prohibido también, ¿eh? Es el que, al que no le gusta a nadie. ¿Viste? Sí, seguramente debe ser ese sabor que, ¿viste? No. Es complicado de elegir siempre. Bueno, contame, 291-4754-983. Crema del cielo, me dice Claudito. ¿Cómo estás, Clau? ¿Crema del cielo no te gusta? Bueno, está bien. Hay tantos prohibidos, nos dice Brunito. Y bueno, dale, armamos ese top 3, ¿eh? Top 3 de helados, porque son lo más rico que hay en el mundo. Yo te digo que el helado va para las cuatro estaciones del año. No me digas que con calorcito nada más, pero una nochecita de invierno. Ay, chicos, bueno, pero sí, nos gusta mucho el helado. Somos fanáticos del helado. Bueno, ayer fue el Día Nacional del Helado y hoy lo celebramos, claro. Así, de esta manera, hablando de helados, de los tres sabores más ricos para vos, esos que te elegís siempre cuando vas a comprar, cuando tenés un antojo, top 3. Y si tenés algún sabor prohibido, ese que no le gusta a nadie, sí. Contame también, ¿eh? 291-4754-983. Beso que le mando a Norma. ¿Cómo estás, Normita? Beso gigante. Bueno, mandame tu audio también, Norma. Contame, ¿cuál es ese sabor que no le gusta a nadie, pero que a vos te encanta? ¿Eh? Bueno, claro, todos tenemos algún saborcito que sí. Este es medio complicado de que le guste a todo el mundo. Y bueno, 291-4754-983. Casi llegando a las 6:30 de la tarde, pero pará. 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
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Llega Luis Miguel cuando calienta el sol. El solcito está ahí acompañándonos en esta tarde. Primero de septiembre. Arrancamos septiembre con el pie derecho. Así que dale, súmate. Sonia, quiero escuchar a Miguel Conejito Alejandro, nos dice Ana. Ah, sí. Ah, no, no, están con todo, chicas, hoy. 291-4754-983. A preparar el matecito. Dale, que hasta las 8 nos quedemos juntos.

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0: Qué hermosa canción, Cena Fito Páez, en la tarde de Me Gusta, que el primero de octubre va a estar presentándose en Bahía Blanca. Qué lindo. Me gusta, Súmate a la segunda tarde de Me Gusta. Estamos hasta las 8 juntos. Hoy hablamos sobre el helado, porque ayer fue el Día Nacional del Helado y hablamos de esos tres gustos preferidos tuyos. Seguramente tenés alguno que es también un gusto exótico. Bueno, no sé, a ver, un gusto que no le gusta tanto a tanta gente, ni a tu familia. Quiero que armemos el podio indiscutido, es el top 3 definitivo de los tres sabores de helados que más te gustan. 291-4754-983. Y si tenés un sabor prohibido, quiero que me cuentes también, Sí, dale, súmate. 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Beso enorme que le mando a Celeste, beso gigante, gracias por estar. ¿Quién más andaba por acá? Rubén desde White, escuchándonos, que nos pedía algo de Enanitos Verdes. La Nona que nos dice, dulce de leche granizado, frutilla a la crema y chocolate granizado, el prohibido pistacho y limón. Muy bien, Nona, abrazo enorme. Los tres míos en sabores de helados, nos dice menta granizada, déjame tu nombre, menta granizada, chocolate amargo, frutos rojos, son los que me gustan, los que no, serían crema del cielo, no me gusta vainilla y no me gusta pistacho. Abrazo enorme, déjame tu nombre, así te saludamos también, Karina, que nos dice, hola Cari, ¿cómo va? Helado, me fascina, maracuyá es lo más. Bueno, más porque en casa casi nadie le gusta. Abrazo enorme. Gracias por estar, Cari. Bueno, me gusta eso, ¿eh? Maracuyá está bueno. Hola, Sonia, ¿cómo va? Yo tomando unos matecitos con un panqueque de avena y bananas. Para mí, helado todo el año. Y los tres preferidos son tiramisú de pistacho, chocolates con cerezas al rum y banana split. Por supuesto, me gustan otros sabores también, pero esos son mis tres preferidos. Buena tarde, beso grande. Gracias, Graciela. Beso gigante, Gracias por estar, ¿eh? Hablamos de helados. Miri, que nos decía, dulce de leche, limón. ¿Limón y tramontana o zamballón? Ahí estamos. Muy bien. Me encanta, ¿eh? Muy buena elección, Miri. Querida, que nos está escuchando. Beso enorme, Miri. Gracias. Besote inmenso. Que tengas buen descanso. Hola.
1: Sonita, ¿vos te gusta más lo prohibido o te gustan los sabores como más tradicionales, por así decirlo? Más tradicional. Yo te veo más tradicional a vos.
0: Me gustan los tradicionales. Yo, mira, tengo que elegir tres. A ver, siempre un chocolate tenemos que tener. Sí o sí, un chocolate. Ah, sí. Después, puede ser chocolate Bariloche, puede ser. Un chocolate tiene que tener. Segundo, vamos con algún tipo mantecol, marroc, algo así. Ah, sí, segunda opción. Tercero, puede ser un frutos del bosque. Ah, sí, me gusta. Sí, algo así me gusta. Top 3 de los indiscutidos, sí, a mí me gustan esos. Así que es más tradicional. 291-4754-983. Buenas, buenas.
2: Hola, de Córdoba.
0: A ver.
2: Cardoso, te iba a decir.
0: Ah, bueno.
2: Cardoso. 4983. ¿Cómo le va, Carrizo? ¿Cómo anda?
0: Hola, Marce.
2: Siempre gritando usted, siempre tapándome.
0: Y bueno, Marce.
2: Escúcheme.
0: Dígame.
2: Que hablaba de septiembre. ¿Qué, en septiembre hay que enamorarse, Carrizo?
0: Bueno, dicen.
2: ¿Usted tiene planeado este septiembre enamorarse?
0: No, todavía no.
2: Yo todavía no sé.
0: Bueno,
2: está así bien. Que bueno. Pero lo que sí, si quiere enamorarse, sí. A la mañana hay un programa de la señora Álvarez. Ella se encarga, ya hizo como 5 o 6 parejas. En cualquier momento los casa entre parientes. Está full con
0: no,
2: eso.
0: No, me da miedo. Pleno, ¿cómo entre parientes, chicos?
2: Así que si quiere enamorarse, Carrizo, le pasa el teléfono a ella. Y nada, si usted se anota, Carrizo, por ahí yo también me anoto.
0: Bueno, hagamos match entonces. Así dicen ahora, ¿no? ¿Es el bendito Cupido de hace tantos años atrás? Bueno, mira vos. Bueno, lo voy a pensar. Me gustó la sugerencia, Marce. Me gustó la sugerencia. Pero mientras quiero que me cuentes cuáles son tus sabores preferidos en helados. Me tenés que contar 3. A ver. Yo sé.

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Y hoy hablamos, quiero que me mandes tu audio, porque ayer fue el Día Nacional del Helado y hoy vamos a hablar. Yo los invito a ustedes, a todo el Team Me Gusta, a los que nos están acompañando desde casa, desde el trabajo. Hablamos de heladitos. Ay, qué rico el helado, ¿no? El helado de las cuatro estaciones, como nos decía un oyente también por acá. Somos fanáticos, fanáticas del helado y nos encanta. Abrimos este top 3 definitivo con tus sabores de helado. El podio indiscutido. ¿Cuáles son los 3 elegidos por vos? Vas a comprar, tenés un antojito, tenés ganas de comer algo rico. Bueno, ¿cuáles son los 3 sabores que elegís siempre? El sabor prohibido. Seguramente tenés algún sabor prohibido. A ver. Contame. 291-4754-983. 291-4754-983, el sabor prohibido. Ese que no le gusta tanto a tu familia, a tus amigos, y que cuando lo pediste dicen, te miran de reojo, ¿vas a pedir ese? Ah, bueno, polémico el sabor que te gusta. Contame, 291-4754-983. Lili nos dice, buenas tardes. Mis preferidos en helados: crema Baileys, menta granizada, dulce de leche y maracuyá. Jamás chocolates. Ah, bueno. Lili, por favor. Está muy bien. Jamás chocolates. Y yo lo primero que pido es chocolates. Y bueno, chicos, no me puedo controlar. A mí el chocolate me encanta. Qué rico, por favor. Bueno, súmate a la segunda tarde de Me Gusta. 291-4754-983. 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

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Súmate, que hasta las 8 estamos juntos, pero quiero que armes ese top 3 de sabores de helados, tus preferidos, los más ricos. ¿Me contás?

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12 minutos. Estamos en la segunda tarde de Me Gusta, acompañándote hasta las 8. Hoy hablamos de helados. Quiero que me cuentes, ¿cuál es tu top 3 de helados? Sabores de helados, los más ricos, los que siempre pedís, esos clásicos. También los sabores polémicos. Esos sabores que no les gusta a mucha gente, pero vos siempre lo pedís. No le gusta a tu familia, pero vos sos el o la que lo piden, ¿eh? El sabor prohibido, 291-4754-983. Bueno, y quiero hacerte esta invitación porque seguramente ya te venimos contando y esta invitación que tenemos para vos te va a encantar, ¿eh? Porque cuando el próximo, ya te digo, ¿eh? Bueno, está bien. Ah, mira. Ok, el locutor quiere seguir hablando, impecable. Cuando yo quiero poner una canción, salta. Bueno, atención porque Serú Girán va a estar presentándose en Bahía Blanca. Levón y Aznar van a estar realmente mostrándote toda esta obra realmente icónica de la música argentina. 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Va a estar buenísimo. Renovamos la invitación. Ahí vamos a estar. Esta serie de conciertos tan esperados terminó transformándose en un verdadero fenómeno, claro, con Lebón y Aznar a la cabeza. Con 5 Movistar Arena agotados en tiempo récord y una nueva fecha a la venta, al igual que distintos shows en el interior del país. Así nació una auténtica serumanía. Un fenómeno que no deja de crecer y que va a desembarcar en el Club Estudiantes el próximo domingo 25 de octubre en Bahía Blanca. La expectativa de cara a la llegada de Lebón y Pedro Aznar al Club Estudiantes en Bahía realmente es tremenda, ¿eh? Porque crece sin detenerse con este correr de los días. Sobre el escenario, dos de los precursores de nuestro rock vuelven a compartir esta música que realmente está llena de historia. Un espectáculo de más de 2 horas que recorre buena parte de un cancionero fundamental para la cultura argentina. Acompañados por un gran equipo en teclados, voces, guitarras, batería, construyen una propuesta de enorme calidad artística, donde la emoción convive con la excelencia musical y el profundo respeto por la obra que crearon junto a Charly García y Oscar Moro, ¿eh? Más que un recorrido por canciones inolvidables, realmente va a ser un revivir esas canciones. Va a estar buenísimo, ¿eh? Continúen emocionando esas canciones, esa obra maestra de la cultura argentina. El 25 de octubre en el Club Estudiantes van a estar presentándose, así que va a estar buenísimo, ¿eh? Lebón y Aznar en Bahía Blanca, va a estar tremendo. Renovamos la invitación para vos. 291-4754-983. Súmate a la segunda tarde de Me Gusta. Hasta las 8 estamos juntos. Beso enorme que le mandamos a Cari con el 127, que nos dice: Sonia, llegando a casa, preparamos el matecito y seguimos escuchando Me Gusta. Gracias.

0: 7 de la tarde, 22 minutos. Estamos en esta segunda tarde de Me Gusta. Ahora sí, momento de renovar matecito. Analía nos dice, Sonia, ¿cómo va? Llegando a casa después de una larga jornada. Así lo escribe Ana. Beso enorme, Analía. Gracias por estar. Llegando con los chicos después de las actividades. Bueno, beso enorme. Ahora sí, una rica merendita y a descansar, ¿no? Beso gigante. 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Ya en este regreso a casa, sumate, contame cuál es ese top 3 de sabores de helados. Hola.
1: A ver, Carrizo.
0: Marce.
1: No soy de comer, de decir, ay, qué gana de comer un helado. Ahora, ajá. Si usted pone un kilo de helado delante mío y agarrame una cuchara cada uno, me da una trompada.
0: Ah, bueno.
1: Eso hacía mi mamá, porque lo como rapidísimo.
0: No me digas.
1: Pero no soy de decir, me voy a comprar un helado. Ahora, si usted me quiere regalar uno, le voy a decir. El chocolate en todas sus variedades, con almendras, con lo que sea.
0: Bien.
1: El chocolate, como dijo usted, no puede faltar. Y me gusta mucho la crema americana, que es la crema blanca, creo, creo que es la crema americana.
0: Sí.
1: Y bueno, ahora el dulce de leche no es como el gato. Hay dulces, no, pues voy a dar nombre y otro. Pero hay unos dulces de leche que son tremendos.
0: Ay, sí, qué rico el dulce de leche granizado. Uy, qué rico, por favor. Tremendo. ¡Qué rico! Bueno, yo creo que los sabores, chocolates, dulces de leche, ¿cuáles serían los más consumidos por los argentinos? Bueno, hay mucha gente que le gusta, claro, crema americana, a full, pero recién crema de cielo. No quieren saber nada, no quieren saber nada con crema del cielo, ¿pero por qué? Abrazo enorme, Claudito, querido. Según datos de la Asociación de Fabricantes Artesanales de Helados y Afines, los más elegidos, los favoritos son dulce de leche granizado, chocolate con almendras, dulce de leche simple, zamballón, frutos rojos, tramontana. Chicos, hace mucho que no pido tramontana, ¡qué rico! Chocolate amargo, frutilla a la crema, mascarpone, limón. Está bien. A nivel global, a nivel mundo, vainilla es el sabor más consumido del planeta. Chocolate también, claro. Muy popular en todas sus formas, especialmente el amargo se consume mucho en Europa. Mira vos, impecable, me gusta. Sonia, la normal sos vos, a todos les gusta el chocolate, pero yo ni masitas como de chocolate, nos dice Lili. Abrazo enorme, Lili. Bueno, está bien. Contame, ayer fue el día del helado en Argentina, queremos que nos cuentes cuál es ese top 3, los irresistibles, los que pedís siempre. ¿Tenés algún sabor o gusto polémico? Contame también, ¿eh?

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0: Bueno, Ale nos dice, amo, me gusta el flan, me gusta el dulce de leche granizado, chocolate con cerezas, qué rico, por favor. Bueno, y aparte tengo un hambre, nos dice. Hablamos de helados, porque ayer fue el día del helado, así que quiero que nos cuentes entonces, ¿cuáles son tus sabores preferidos? Casi llegando al final y al cierre de esta segunda tarde de Me Gusta. 291-4754-983, recomendación que tengo para vos, porque si vas a viajar tenés que hacerlo con Ñandú del Sur. 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Ñandú del Sur nos acompañan en la tarde de Me Gusta. Bueno, ya casi llegando al final de esta tarde, ¿eh? Saludamos a Manu. ¿Qué nos dice Manu por acá? Hola.
1: Sonia querida. A ver. Sonia querida.
0: Hola, ya Manu.
1: De vuelta.
0: ¿Cómo va?
1: Mi helado preferido es todo de limón. Le pego una cucharada y después el whisky. Pero tengo que estar tranqui un fin de semana en casa para poder hacerlo eso.
0: Claro.
1: Sí, sí, porque después no se puede manejar.
0: Y no.
1: Así que nada, ese es mi favor.
0: Claro.
1: El predilecto mío. Y bueno, un fin de semana, tranquilo. Unas cucharadas al limón.
0: Sí.
1: Y después un poco de whisky.
0: Qué rico. Tremendo. Bueno, el lemon jam, chicos, qué rico, por favor. Está bueno cuando terminás de cenar, viste, en la juntadita con amigos, con la familia, decís, bueno, chicos, ¿quieren algo rico? Bueno, lemon jam. Va, a mí me gusta, no sé si a ustedes también, pero es una linda opción también. A ver qué nos dice Marce. Ah, Marce cantando. Vamos, Marce.
2: Hasta mañana, Carrizo.
0: Hasta mañana, Marce, querido. Buena noche. Buen descanso, Sé que ustedes arrancan tempranito la jornada. Muy bien, muy bien. Así me gusta. Bueno, pasá por redes sociales. 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No, sí, Claudito querido, hoy estoy tremenda.
3: Escúchame, hoy es martes. ¿Cómo llegas al viernes?
0: Ay, no sé. Esta semana va a estar medio complicada, chicos, ¿eh? Sí, castigo me van a poner a mí. Qué cosa seria. Bueno, casi llegando a las 8 de la noche, últimas canciones que suenan en la tarde de Me Gusta.

0: Ahora sí, llegamos al final de esta segunda tarde de Me Gusta con Luciano Pareyra. Y Ale que nos dice, mientras escucho a Luciano, bailo con el balde porque está en pleno trabajo. Muy bien, Ale. Así me gusta, actitud de martes. Bueno, así pasó el primero de septiembre. Ya les dije que arranquemos el mes con el pie derecho, ¿eh? Con una sonrisa, con actitud, como tiene que ser. Sí. Beso enorme, Caro. Beso enorme, Claudito, querido. Brunito, querido, gracias por estar. 8 de la noche. Bueno, y te vas a quedar con la mejor música, ¿eh? Quédate prendido a la radio porque a partir de las 9 llegan los mejores lentos programados de Me Gusta para terminar el día de la mejor manera. Mañana a las 5 de la tarde estamos por acá. Claro que sí, en la segunda tarde de Me Gusta.
1: Como dice Bruce, descansa, Pampita.
0: Abrazo enorme, Caro. Sí, tremendo hoy, ¿eh? ¡Qué movidito! Tremendo, abrazo enorme, Juani. Gracias por estar, buen regreso a casa.
2: Tengo el pico seco y hablan sí. De Lemon Jam.
0: No, tremendo. Cosas, no, una locura. Hasta mañana, gente linda. Buen descanso, Juani. Buen descanso, Brunito.
2: ¿Qué lo demuestre?
0: Chau.

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